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0: Ya marcamos las 7 de la noche con 4 minutos aquí en Mix.
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0: aire esta noche por Mixer Radio. Buenas noches, bienvenidos, bienvenidas. Comienza desde aquí y hasta las 11 de la noche. La parla en la que comanda Mixer Radio. Hola.
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0: Voy llegando, noche de jueves, última parla de la semana. Vengo con invitado y toda la cosa. Ahorita se lo voy a presentar por ahí porque hoy vamos a estar hablando. Hoy vamos a estar en un tema que creo yo nunca antes habíamos hablado por aquí. Pero yo creo que les va a gustar, les va a interesar, es más, les va a hasta convenir aprender un par de cositas ahí que les pueden servir seguramente. Mejor dicho, alístense porque ya la parla está al aire. Vayan saludando, vayan reportándose. Díganme, hey Orly, aquí estoy. Ya estoy escuchando la parla por Mixer Radio. Buenas noches, voy llegando. Hoy todo el que ande modo mix, desactive de una 301-301-1039. Desactive el combo de la noche. La gente que trabaja, la gente que anda por ahí en su carro también, está ahora moviéndose de un lado para el otro. El que va de regreso a la casa. El que me escucha a esta hora, por ejemplo, también, que sale del trabajo, va a recoger a su pareja y van para la casa los dos junticos. Bueno, los que hacen ese plan. También, bienvenidos a la parla por Mixer Radio.
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0: ¿Cómo le fue hoy con la humarada? ¿Cómo le fue? Ahora, no he salido a la calle todavía. Todavía hay humo por ahí, por la calle. Ya se logró controlar el tema. No sé. Vayan contándome, mejor dicho, actualicen de todo ahí mientras yo le doy play a una de Rakimi Kenway. Ya vengo para leerlos, para saludarlos esta noche. Noche de jueves con La Parla al aire por Mixer Radio.
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0: Se levantan, miran para ver todos los detallitos. Ay, tiene un rayón chiquititico y les duele en el alma ese rayón. Eso pasa. Vamos a darle la bienvenida a un experto en carros, en autos, en la ciudad de Barranquilla. Yo creo que en Colombia. Bueno, ya él nos va a echar el cuento bien cómo es la película. Vamos a recibirlo directamente desde las redes sociales, ¿eh? Haciendo mucho contenido también de autos. Vamos a recibir al propio John Maxi Cars. ¿Cómo va la cosa, brother? Bienvenido a Mixer Radio.
1: Hermano mío, ¿cómo estamos?
0: Al propio
1: super,
0: John.
1: Súper bacano. Gracias por la invitación.
0: Ay, a ti te cambió la gente el apellido, ¿no?
1: Oye, sí. Por ahí dicen John Chalar, que nadie sabe quién es. John Maxi Cars.
0: Ah,
1: tan de una.
0: Ok.
1: Claro, por el negocio.
0: Dije todo bien, ¿no? Un apasionado de los autos, de los carros.
1: Brother, sí, claro, total. La pasión es la que lo mueve, nos ha movido a nosotros por más de 20 años dándole a lo mismo.
0: ¿Cuántos años andas metido en toda esta película de auto?
1: Brother, Maxi Cars comenzó en el 2006.
0: ¿En el 2006?
1: Jugando, mamando gallo.
0: Imagínate tú. Pero, bueno, en esa época no había redes sociales. Después no, ya fue que poquita. Metiste el tema de redes.
1: El internet todavía era...
0: Que había que desconectar el teléfono.
1: Sí, y la... sí. Bueno, entonces, pero no, chévere, ahí comenzó Maxicar y ahí empezamos a darle.
0: Bueno, John, para la gente que te está escuchando, que de pronto alguno te habrá visto por ahí en algún evento, de pronto alguien alguna
1: oye,
0: vez...
1: Oye, conocen los carros más que el personaje.
0: Conocen los carros, de pronto alguien
1: conocen
0: ha visto...
1: Conocen la jipeta, conocen el púrpura, exacto. Conocen los carros, ¿eh?
0: Han visto los carros de John por ahí en la calle, de pronto dice, ay, este es el man que tiene la nave esa gigante. Ese mismo. Pero para los que no, cuéntales un poquito de lo que tú haces, cómo es la película, si no te
1: hermano,
0: visto
1: hermano, brother, mira, actualmente nosotros estamos liderando todo lo que es cultura automotriz. Uh-huh. Ya pasamos al nivel de que muchas personas quieren remodelar, restaurar. Nosotros ya hoy en día somos jueces internacionales de carro. Entonces ya la vaina trascendió. Salió de Barranquilla, salió de Colombia.
0: Mejor dicho.
1: Y ahí fuimos poco a poco y bueno, gracias a Dios se reconoce el trabajo.
0: Se reconoce. Pero aquí en Barranquilla, por ejemplo, aquí en Barranquilla hay... Yo pregunto porque yo no sé, John. Tú me dirás, hay clubes de carros, de
1: papi,
0: autos.
1: Hay gente... de los que tú menos crees.
0: ¿De qué, por ejemplo?
1: Hay club de Aveo, hay club Spar, hay club Honda, hay club 4x4, hay muchísimos. Hay dos clubes que clásicos y antiguos.
0: ¿De carritos que,
1: de
0: marica, viejitos?
1: Le llaman viejitos y los ofende.
0: ¿Cuál?
1: Porque...
0: Oh, perdón, no me manden, perdón.
1: Realmente son clásicos y caros.
0: Clásico,
1: brother,
0: clásico.
1: Tienen full tiempo de trabajo y tienen una gran inversión.
0: Pero porque tú has tenido alguno viejito, bueno, viejito no, clásico.
1: Sí,
0: ¿has tenido algún clásico alguna vez?
1: Yo he tenido clásicos, no son los que más me apasionan. Yo me incliné por el performance y después por la jipeta. Uh-huh. Y ahí he ido como incursionando. Pero, brother, respeto mucho los que tienen clásicos.
0: Sí.
1: ¿Sabes qué es la parte bacana de los clásicos? Normalmente lo hacen de legado. Era de mi abuelo, era de mi papá.
0: Ah, va pasando desde
1: lo restauré con mi tío, con mi primo. Era bacana, esa cultura es una vaina nota.
0: De los clasiquitos de los autos. Y bueno, de eso vamos a estar hablando esta noche. Si hay alguien por ahí que de pronto diga, hey, Orly, yo tengo por acá tal carro. Hay gente que modifica sus carros, ¿no? También
1: sí,
0: que los puede
1: claro,
0: estar escuchando.
1: Ahí ya vemos nosotros, por lo menos en los Jeep, le ponemos nombres a los carros. Parte por ahí. Uno insignia,
0: ¿cómo se llama el tuyo?
1: Jap Jeep. Y viene haciendo énfasis a Jap Skeleton, el muñeco de Disney.
0: Okay.
1: Y todo está decorado de eso. Tengo amigos Master Jeep, tengo Bololo Jeep. Son carros icónicos, la gente los reconoce.
0: Bueno, si hay gente por ahí que esté en su nave a esta hora por ahí y quiera contarnos algo de su carro también, por ejemplo, si dicen, hey, yo le tengo nombre a mi auto, yo le tengo nombre a mi
1: claro,
0: carro.
1: ¿Qué carro es y qué nombre le
0: ¿qué
1: tiene
0: nombre?
1: Y por qué se lo tiene?
0: ¿Por qué le pusieron ese nombre?
1: Suéltenla.
0: Bueno, yo no le he puesto nombre, va a pensar uno para ver qué nombre le pongo. El Barao le va a. No, no voy a decir eso. Uy, toco madera.
1: Le
0: prometo que ir donde yo allá.
1: Toma lo tuyo.
0: Ya venimos. Repórtense por ahí de una vez. Esta noche en La Parla por la emisora que comanda Mixer Radio.
2: Yep, we back. Ja. Los reyes del perreo. Nosotros somos.

0: Arcángel Paz, esto también. Hey, chica virtual, saludos para las chicas que andan ahí. Justamente ahorita tirándose una selfie para subirla a los estados. ¿Quién pone una hamburguesa a triple carne? Pone él. Lo invitan a hamburguesa a triple carne. John, ¿tú invitas a hamburguesa a triple carne en la primera cita o no?
1: Pa? Oye, yo me imagino es cómo ella se iba a comer esa hamburguesa cuando la invitan.
0: No, yo, si la chica me dice que ella va a pedir una hamburguesa a triple carne, yo le digo que sí, porque sé que no se la va a comer toda y
1: dale,
0: me deja la mitad. ¿Ah? ¿Cómo ahí? Hey, hoy estamos con John Maxicar también, hoy invitado en la parla de Mixer Radio, un experto en carros ahí, haciendo contenido también digital, mucho con el tema de autos, de carros, eventos de carros también. Y le preguntamos a los oyentes que nos contaran cuál es su carro y qué nombre le tienen. Si le tienen nombre a su carro, si dicen, hey, mi carro se llama así y tal. Yo le puse este nombre a mi carro por esta razón, no sé, o porque me gusta ese nombre. Vamos a ver qué dice la gente por ahí. Que se reporte la gente por acá. Mira que dice, mi carro, el propio Pichirilo Logan Family 2016 Guerrero. Ese carro sale bueno.
1: Guerrero, sí, Guerrero, es verdad. A mí me llamaron ahorita el Villamóvil. Me llamó ahorita, me escribió. Y, oiga, sí. Está sintonizado.
0: Estoy escuchando ahí, ok.
1: Jetta, uff.
0: Saludando. ¿Esto qué es?
1: Es una nave, un club.
0: Ah, un carro.
1: Sí, sí, ese es Jetta GLI. Ah, buena nave. Bueno. Un tote.
0: Te mandando ahí fotos y toda la cosa. A ver, ¿qué dice la gente por acá? Manden notas de voz. ¿Qué dice la gente? Vamos a ver qué dice Blanquito Perreo. Hola.
2: Eso está bueno. Oye, estoy Momi 103.9 del centro de la calle. Aquí Blanquito Perreo, mandando la tranquilidad en el JX104. El taxi se llama el Maquinón Mix.
0: El Maquinón Mix, papi. Ese está bueno, el Maquinón Mix. Grande modo Mix, hola.
3: Buenas noches, viejo Orly. Bendiciones. Dios Maxicar, bendiciones. Ay, yo no le tenía nombre a mi carro, pero una prima le puso el Pechi Bandido.
1: Lo bautizaron.
3: Porque después que me divorcié, andaba era en el propio Basile.
1: Lo abrazo al lado.
0: Vamos a preguntarle a John, que es un experto en carros. Vamos a preguntarle a John. John, hay una teoría que dice que uno, si coge el carro para andar por ahí en el perreteo, exacto, en sus fechorías,
1: se sala
0: el carro. Tú que llevas tantos años arreglando carro, hay gente que te había dicho, hey, pero este carro no le dolía nada. Yo, este carro no pedía cambio de aceite y ya, más nada. Cambio de pastillas de freno y ya. Y desde que cogí ese carro.
1: Tú me la vas a poner difícil, me la vas a poner como la de la hamburguesa.
0: Ajá.
1: No se sabe si el salado es él, ella. Salaron el carro, ahí pasó algo.
0: Pero alguien saló ese carro. Mira, aquí dicen, Orly, el carrito es un Spark GT y le decimos el Melomóvil. El Melomóvil. Hey, vamos en el Melomóvil. Prenda ahí el Melomóvil.
4: La sigue vacilando. Y siempre con humildad, tratando chévere a la gente. El propio John Chelarca de Maxi Cars. Mándale saludos desde Malambo. Cuando el car audio estaba en el boom del momento, la vacilaba el man.
0: Ah, sí.
1: Óigalo, yo tuve un campeón nacional, un carrito, un Mazda 323, Mr. Bros.
0: De car audio.
1: De car audio, claro, ajá. Campeón nacional, campeón en Bogotá.
0: Ok.
1: Y ese carrito dio la lidia que tú quieras. De hecho, tiene una historia muy bonita porque fue el único carro que ha viajado en avión para la final de Bogotá.
0: ¡Ah, oh! Ese carro es Pupi.
1: Tiene historia, fue Pupi, un Mazda 323.
0: 323, ok. Vamos a ver quién anda por aquí en modo mix. Hola, buenas noches. Hello.
5: Yo estoy en modo mix, escuchando Mix Channel 3.9, el sonido de la calle. No, papi, imagínate cómo no voy a estar pendiente y no me va a doler si solamente este pecho sabe lo que le costó conseguir esta navecita. No es último modelo, papi, pero es mío.
0: Eso.
5: Donde quiera ir, ahí es mío, papi, y hay que estar pendiente.
1: Sí, señor.
5: Ni prestarlo ni nada, prefiero prestar a la mujer. La mujer me dice que le hicieron, el carro no.
1: Ese dicho es muy popular en la línea automotriz.
0: Eso es verdad. ¿Y es verdad? Hola.
6: Orly, yo escucho mi 103.9 aquí, taxi 515. Salud para Cotrasco, la 172 y la 92. Que la buena. Dios te bendiga, viejo Orly.
0: Vamos, brother, la buena. Bueno, ahí está la gente hoy contándonos a través del WhatsApp de Mixer Radio. ¿Qué nombre le tienen a su carro? Si dicen, hey, mi nave es un tal, nos pueden decir si quieren el carro que es y qué nombre le tienen. Y por qué. Ya yo dijo que el suyo tenía un nombre por una. Era por un.
1: Varios. Jab Jeep. Yap Jeep.
0: Ya viene, varios.
1: Varios. Así como te dije, tuvimos Mario Bros, se llamaba Mr. Bros. Ajá. Ahora tenemos el Jeep, El de mi esposa es un Evo y es púrpura.
0: ¿Cuál?
1: Y es Evo 10. Ella le dice Evo 10, pero Evo hace 10. Referencia al Evolution de Rápido y Furioso.
0: Okay,
1: es un Mitsubishi Evo.
0: Oye, cuando tú ves esa película de Rápidos y Furiosos, ¿te gusta Rápidos y Furiosos y dices, wow, tronco de película? O cuando coges el carro y lo mandan por allá al espacio. Que
1: no,
0: va por
1: papi.
0: Allá, tú dices, eso, no, apague esa. No, no, no.
1: Eso, como todo, tiene ficción. Pero realmente, la mayoría de las personas que se vuelven aficionadas a los carros, ajá, les encanta Rápidos y Furiosos. Eso no pela, papi.
0: O sea, tu plan de repetirte todas las películas de Rápidos y
1: sin
0: Furiosos.
1: Problema, sin problema.
0: Okay. Tiene como un feeling a Torrente también.
1: Por lo calvo será.
0: Bueno, manden ahí de una. ¿Qué nombre le tienen a su nave, a su carro? ¿Qué nombre le han puesto? Hola, ¿quién anda modo mix?
7: Oye, Orly. Ah, pues, el mío. El 491, el popular Jaque Mate. Saludos ahí a todos los seguidores del Jaque Mate. Tiene bastante.
0: Los seguidores del Jaque Mate. Hay gente por ahí que ahorita te estaba hablando del tema de Caraudio. ¿Es fuerte el tema del Caraudio aquí en Barranquilla?
1: Full. Y también hay muchísimos carros.
0: ¿Cuál? Así que tú digas, ay, me gusta. Vamos a darle la coba.
1: En épocas estaba el Cazafantasma. Por ahí está Mapache, un gran amigo que también es insignia de los Caraudios. Uh-huh. Marica, hay muchísimos. No hace nada un gran evento en Baranoa. Y ellos llevaron alrededor de 70 carros, si no estoy mal. O sea, okay, dimensiónalo.
0: ¿Ya has visto el de Mix, el que sale en Carnaval?
1: Sí, claro.
0: Ese
1: claro.
0: Está poderoso también. ¡Está poderoso! Bueno, vamos a seguir hablando de carros esta noche. Ustedes repórtense, actívense antes de la pausa. Voy con esta. Y ya regresamos esta noche de jueves. En la parla de la que comanda.

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0: hacer radio esta noche con La Parla, comandando, dándole play, ey, a la musiquita para esperar el fin de semana. Y otra vez, fin de semana con puente festivo. Otra vez, otro festivo. Eso es bueno, para que la gente pase, el que no pasó el fin de semana, el que no paseó el fin de semana pasado, el puente pasado, que lo haga este fin de semana, el que no descansó el fin de semana pasado, el puente, que descanse este fin de semana, el que le alcanza el billetico que guardó del fin de semana pasado, que se fue para playa y todavía tiene ganas de más, que también se vaya este lunes festivo, no pasa nada. Hey, La Parla al aire, hoy estamos con John Maxi Cars, invitado también, experto en carros, en autos. Hoy nos está contando, mejor dicho, de todo, desde el 2010 por allá, que se ganó un concurso de Caraudio, ¿era?
1: Campeonato Nacional en Bogotá, papi.
0: Hasta hoy en día, que el tipo le ha metido mano a más o menos cuántos carros, que
1: no, tú digas. Eso es un número.
0: Tira un número ahí para ver.
1: No, imagínate.
0: No sé, ni idea.
1: No tengo ni idea. Pero sé que muchos. Muchísimos.
0: Y mucha gente de clubes también, ¿no?
1: Claro, hay que están activos, por lo menos hablamos de Caraudio. Uf, ese gremio de Caraudio es grande. Ahí está activo, mira, Monkey Caraudio, que es André Acuña. Está Piriwiki, está Fémur, está la gente de PSD. No, brother, en Caraudio esto es para nunca acabarse. De eso tendríamos que hacer un programa especial para Caraudio.
0: Saludos para todo ese combo que andan por ahí también esta noche, escuchando Mix Radio, andan en modo Mix. Bueno, le estamos preguntando a la gente esta noche qué nombre le han puesto a su carro y por qué. Si le tienen nombre a su carro, ustedes nos mandan una nota de voz, nos envían una nota de voz y dicen, hey, Orly John, le puse a mi carro así, por tal razón, le puse este nombre, o alguien bautizó mi carro de esta forma. Ahorita había un oyente que decía que no, yo no le tenía nombre, pero una prima fue, ¿no? Una prima que andaba como de bandido en ese carro y le puso un nombre así más o menos. Eso, una cosa así más o menos. A ver quién anda por acá esta noche también. En La Parla de Mix Radio. Hola.
2: Por ahí está Mapache, un gran amigo que también es ingeniero.
3: El man ahí está hablando de Caraudio. Esa época fue buena, pero llegaron las aplicaciones de carrera y acabaron los clubes. Ahí estaba Pasión Car, el Club Aveo, el Team Spar GT, los Tunicar, todo ese convito. Yo era de los Tunicar. El único que sobrevive es el Jaque Mate. Pero las aplicaciones acabaron todos los clubes de carro. Todo el Caraudio lo acabaron
1: las aplicaciones. ¿Qué se refiere con las aplicaciones?
4: No sé.
1: Nos escriba porque no entiendo las aplicaciones.
0: Las aplicaciones de carreras,
1: ¿no? Le hicieron bajar el equipo
0: para hacer carrera.
1: No entiendo.
0: De pronto, no sé.
1: Que nos escriba.
0: Que cuente bien. Dicen por acá, mi carro es un Volkswagen Voyage, se llama el PRI. Dice, ay, el PRI. El PRI amaneció hoy con un ruidito raro, dice el PRI, ¿no? El PRI está melo. ¿Quién anda modo Mix? Hola.
5: Hey, Jorly, yo tengo un Renault Kiwi. Le llamo el pequeño.
0: El pequeño.
5: Porque es el más pequeño de la familia. Mi papá tiene un Logan. Mi tía tiene un Kia Rio. Entonces el mío es el más pequeño y el se pequeño. Llama así el pequeño. Blanquito. Yo me calcomanía, todo deportivo.
1: Oye, lo mandó foto y todo, sí,
0: mandó
1: señor.
0: Mandó foto de la nave, mandó foto del carro y toda la cosa. Dicen por acá, no tengo cuatro llantas, pero tengo una, dos llantas. La propia pámpara, la pámpara, la alcahueta. Así se llama. Y que de Riohacha en modo Mix también. Run Riohacha, dice el para acá. Le puso nombre a la moto. Hola.
6: Buenas noches, yo estoy modo Mix. Papi, mi carrito le dicen la blanquita.
0: La blanquita. Cuéntame en la blanquita.
1: Mira ese, Renault 4, papi.
0: Aquí hay un oyente mandando una foto. Sí.
1: Eso los usan mucho para el Caraudio.
0: Se llama el viejo verde el carro. Está bueno. Saludos. ¿Quién anda modo Mix? Hola.
7: Muy buenas noches, modo Mix, escuchando Mix. Aquí tengo un Chevrolet 6 y le tengo el nombrecito del Rojanator, el indestructible. Aquí carro para durar, ya tiene más de 500.000 kilómetros y no se ha reparado.
1: Le quiere dar la vuelta.
7: Más de 20 ciudades con él, ahí está la meseta, esta meseta es meta desde aquí de Barranquilla.
1: Oiga,
7: y no joda, y lo bacano es que no joda, no pide nada, solo aceite, llanta, mantenimiento normal y ya, gracias a Dios, nunca en carretera me he dejado tirado.
0: Mejor dicho, 500 mil kilómetros.
1: Transformers.
0: aquí, 500.000 kilómetros. ¿Cuál es el kilometraje más largo que tú has visto en un carro que tú digas, joda, este carro tiene un...?
1: No, yo vi una historia que le dieron la vuelta. Sí. Que Toyota, por cierto, llamó al man y le dio un premio, una vaina. A una Toyota le dio la vuelta 9999.
0: Y pum, y vuelve a cero.
1: No, me imagino.
0: O ya de ahí no funciona más el carro.
1: No lo he visto.
0: Ya, mío, ya, no, ya. El carro llega a 99999, pum, ya, no
1: déjame
0: prende más.
1: Morir en paz.
0: Ya, déjame quieto. Ya no andamos Domix, hola.
4: Hello, hello. Mix 103.9, el sonido en la calle. Bueno, por aquí saludo en Barranquilla hoy en día, pero soy de Venezuela. Y bueno, competí en tuning, nivel experto, en un Corsa 98. Ya estaba en total transformación, motor 4G63 turbo.
1: Óigalo, ese sabe de lo que
4: un motor de Mitsubishi Turbo 2.0, totalmente extremo, totalmente modificado. Y bueno, en estos momentos estamos armando un performance acá en Barranquilla, próximamente a salir.
0: Eso.
1: Oye, los venezolanos saben full de carros.
0: Saben bastante de carros,
1: claro,
0: sí.
1: Son fuertes haciendo tuning, haciendo car audio, saben bastante.
0: Saben del tema, bien. Bueno, está la gente reportándose esta noche en La Parla de Mix. Oye, John, ¿tú te acuerdas cómo conseguiste tu primer carro?
1: Hermano, los carros para nosotros.

0: cada quien conoce su lucha. Sí. No importa cuál carro sea, lo que interesa es tu pasión y cómo lo tuviste. O sea, nuestro primer carro fue un Sprint. Un Sprintcito bacano, y en esa época no todo el mundo lo tenía. Y fue luchado nosotros de bicicleta a moto, de moto a Monza, de Monza a Sprint. Bacano, ¿sí me entiendes? Por eso es que nosotros decimos que cada carro tiene una historia.
1: Yo me acuerdo del primer carro que tuve y aún lo extraño, tengo que decir.
0: ¿Qué carro era?
1: Un Spark, pero el Spark...
0: ¿El Go?
1: El Spark...
0: ¿El zapatico?
1: Primero era como...
0: Live.
1: No sé.
0: Ah, no, el que era.
1: Yo creo que era como un Spark 2005, creo que era.
0: Bueno, imagínate. Tú tenías un taxi.
1: ¿De qué color era tu taxi? Era azul.
0: Tenías un taxi azul.
1: Era azul. Pero tengo que decir que yo a veces me acuerdo de él y me da una nostalgia.
0: Bueno, pues, imagínate.
1: Pues, ¿dónde estará? ¿Quién lo tendrá? ¿Existirá todavía o ya no existe? De pronto está por ahí de taxi.
0: Debe estar dando lidia todavía, pues esos carritos sí aguantan.
1: ¿Quién anda modo mix? Hola.
2: Hola, mi amigo, sin pena. Tengo el carrito, un Berna Hyundai de 2000, pero orgulloso de tenerlo. Orgulloso de tenerlo, papi.
0: Oye, son poquitos los carros que quedan de esos Berna.
2: El propio Pantera Negra.
1: ¡El Pantera Negra! Sí, señor. El man se mueve en el Pantera Negra. Ah, pero es que es intimidante. Ey, ¿qué viene?
0: Ey, ¿qué viene? Te viene en el Pantera Negra. Vaya.
3: Cuidado. Es más viejo, Orly. Escucho 1103.9, papi. Bueno, yo tengo un Kia Rio Estilos 2011. Y el nombre oficial de él es el No Joda.
1: El No Joda.
3: ¿Por qué No Joda?
0: La chiva.
3: No Joda si no es una vaina en la una. No Joda si no es una vaina en otra. No Joda si no es otra vaina. Entonces por eso le dije, te vas a llamar No Joda.
1: El No Joda. No Joda si no es una vaina en otra. Eso está bueno. Aquí está Jack Balvin, se llama Palagua. ¿Cómo se llama tu nave? ¿Cómo se llama tu carro?

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0: Farruko, esta noche también en Mixer Radio. Estamos de Parla a esta hora. 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
0: Hoy andamos hablando de naves y no espaciales. Andamos hablando de autos, de carros. Por eso tenemos invitado especial, el propio John Maxicarso, que anda por aquí también en modo Mix. Oye, John, ahorita, para la gente que se acaba de conectar, nos estabas hablando de, bueno, de tu pasión, tienes varios autos, has trabajado seguramente en proyectos de otras personas, en proyectos tuyos, pero yo creo que el carro al que tú más cariño le tienes es como el Jeep, ¿no? Como
2: actualmente, es que uno, los amores son de temporada.
0: Ah, ya, después se te pasa y otro.
2: en su momento fuimos Caraudio, que era cuando estaba. Ajá. Después pasamos para Tuning. Actualmente estamos en Jeeps.
0: En Jeeps,
2: 4x4, okay. Jeeps.
0: Ok, pero es que cuando uno ve el carro de John, el Jeep, tiene un montón de paticos ahí. O sea, mejor dicho, un poco de paticos de esos de hule, de esos chiquiticos.
2: Sí, sí, yo mamo gallo amarillo. La gente que, oye, ese poco de pate, nada, es que yo tenía antes un bus, entonces me los trae. No, mentira.
0: Eso es el carro lleno de paticos.
2: Eso es una cultura que americana, los Jeeps son americanos, cabe destacar. Y entre los jiperos nos regalamos paticos. Si a mí me gusta tu Jeep, yo te tiro un pato ahí, mira,
0: un patico.
2: Entonces tú dices, "Herda, Maxicar o Jap Jeep, le gustó mi Jeep, algo le gustó." Y tal, esa es una cultura fuerte.
0: O sea, entre más paticos tú tengas en el carro,
2: es significa... porque a tu carro le gusta mucho más jiperos. Mucho.
0: O sea, solo se lo regalan entre ustedes ya.
2: Exacto.
0: La gente que tiene
2: ese Jeep, es un viaje, ese es un
0: tiene
2: viaje.
0: Tiene su película.
2: Pero la historia tiene trascendencia.
0: ¿Por qué?
2: Comenzó en la Segunda Guerra Mundial. El Jeep lo hicieron para las guerras. El primer Jeep, el Willy, el que uno conoce,
0: era para la guerra.
2: ¿Por qué? Porque es un carro que no lo frenaba nadie.
0: Se va para adelante.
2: Agua, monte,
0: lo que sea.
2: Iba para adelante. Y resulta que los militares, cuando iban a algún caserío o aldea o algo, se encontraban niñitos. Uh-huh. Y para decirle al niñito, papi, tranquilo, coge un patico de hule y métete en la casa, que aquí estamos en guerra. Uh-huh. Ahí comenzó la historia.
0: Pero tiene una historia bonita detrás. ¿Tiene? Bueno, en medio de todo, en medio de que
2: después,
0: hay una
2: guerra. Después, en pandemia, una muchacha, Allison se llama, por cierto, murió el año pasado. Ella llegó y le puso a un jeepero un patico y le dejó la información. Mira, soy Allison, dueña de tal Jeep. Y ya eso se volvió, papi, redes, historia, esa moda de los paticos.
0: De los paticos.
2: Se llama Dub Dub Jeep.
0: Dub Dub Jeep. Ok. Bueno, está bien. No sabía. Mira, aprendimos algo nuevo. O sea que cuando le vean a alguien el Jeep lleno de paticos,
2: es porque le gusta porque a los demás jeeperos. Esa es una cultura, compárala con los Harley Davidson. Tú sabes, tú te imaginas los manes enchaquetados.
0: De la moto y la película.
2: Las Jeep son lo mismo. Aventureros, le quitan el techo, van para la finca, para la rumba, para la recocha, playa. Eso es un Jeep. Eso. Es una aventura.
0: Esa es una película. ¿Quién anda modo Mix? Vamos a preguntarle. Vamos a seguir hablando por aquí con oyentes porque tenemos pregunta de la noche. Y es, ¿qué nombre le tienen a su carro? Se ha movido. Hay gente ahí mandando de cuánto nombre le han puesto a su carro. Hola.
3: Hey, Orly, yo le tengo el nombre, el bebé.
0: El bebé.
3: Ese, y la mujer mía le dice el alcahueto.
0: El bebé y el alcahueto.
2: ¿Por qué será?
0: Ay, Dios mío, hola.
4: Hey, Orly, saludos, buenas noches. Bueno, el mío yo lo tengo apodado como el Olifans.
0: Ay, viste.
4: WPX460, sí, señor.
0: Sí, señor, debe ser bien sano ese carro. Bien sanito, hola.
5: Hola, viejo Orly. Estoy en modo Miss, desde acá de Sabana Larga Atlántico. Tengo una moto, un carro, le llamo La Niña.
0: La Niña. Ah, ok, bueno, mira, le llama La Niña. Voy a dar una vueltica en La Niña. En La Niña, hola.
6: Hey, Orly, yo a mi motocarro le tengo el nombre a uno, le tengo la Urgency.
0: ¿La qué?
6: Y la otra... Le tengo al otro motocarro, le tengo la Smallville.
0: La Smallville.
6: Porque la verdad es que se lo puse, porque como en Santa Marta los buses tenían nombre, también se los puse yo aquí en Barranquilla, aquí en Soledad, a los motocarros así.
2: Oye, hay unos motocarros con caraudio.
0: También.
2: Nunca he visto eso. Qué vaina tan loca y bacana.
0: Un motocarro con caraudio.
2: Sí, los hay. Los he visto.
0: Bueno, repórtense. El que tenga un motocarro con caraudio, repórtense también por ahí. Hola.
4: Hey, Orly.
7: Spar GT, papi, le dicen la ollita de presión. Las nenas se montan duras y se bajan blanditas.
2: Ese sí fue el campeón.
0: La ollita de presión, la olla de presión. Hola.
8: Orly, hola, hola. Yo tengo un Onis. Y yo le digo el carpe diem. Ya, las razones te las debo.
0: Ah, bueno, gracias, está bien.
2: Ay, ¿por qué será? No tengo ni la misma idea. No tengo ni idea.
0: Hablando de carros, John, también te metes mucho en el tema de salir por ahí en eventos, ¿no? Con todo el tema de autos, ¿te gusta eso?
2: Sí, hace 2 años, bueno, yo nazco en los eventos. Lo que fue eventos de calado y eventos de tuning. Y aquí en Colombia, por fuera de Colombia. Y ¿por qué no Barranquilla? En Barranquilla hace años se hacían unos eventos que la gente debe acordarse, uh-huh. En Macro, uh-huh. Era lo papi, todo el mundo quería ir a Macro a ver carros.
0: A ver los carros.
2: Duramos 10 años alrededor que dejaron de hacer eventos de carros. Uh-huh. Nosotros dijimos, bueno, vamos a agarrar esto, papi, agarrar la bandera y vamos. Comenzamos con MAF2, que significa Maxicar Auto Family Fest. Lleva 2 ediciones, ya llevamos 2 años. Dios permite, este año tiraremos la tercera aquí en Barranquilla. Y fue cogiendo fuerza.
0: O sea que la gente, a la familia completa le gusta el tema de ir, de ver, claro, el auto, hermano. De tomarse la foto, de la cosa.
2: A los papás les gusta, a los hijos les llama mucho la atención. Uh-huh. ¿Y qué hicimos nosotros? Fusionamos todo. Hicimos una experiencia genial. Tenemos comidas, tenemos inflables, reunión de los carros, el show de los Transformers, el show del Rayo McQueen, show de BMX. Papi, es un Family Day gigante.
0: Y este año presentando en vivo a la Ollita Presión. En vivo.
2: Vamos a llevarlo para allá.
0: A la Ollita Presión.
2: A ese tenemos que darle una boleta VIP de una.
0: Hola.
9: Yo tengo un Clio 1. Se llama El Coqueto. Me cae una coquetería espabilando esas luces cuando ve a las nenas.
0: El Coqueto. Voy a dar una vuelta en El Coqueto. Aquí un oyente nos está enviando una foto. Dice, el mío es una Duster. Le dicen, mira, también la olla a presión. Todas salen blanditas. Manda foto, hay una Duster blanca. ¿Quién anda modo mix? Hola.
10: Ey, mi hermano, yo tengo un Chevrolet Sai. Y ese le decimos el Palomo.
0: El Palomo. Anda en su Palomo. ¿Cuál será el nombre más popular de carro?
2: Yo creo que ese palomito lo he escuchado mucho.
0: El Palomo, hay mucho palomo.
2: ¿Será?
0: El Palomo, voy a dar una vuelta en el Palomo. ¿Dónde vas? Vas en el Palomo, sí, en el Palomo. Aquí nos están mandando fotos.
2: Papi, mata 323 Caraudio, míralo.
0: Darwin Zabaleta. Y nos envía una foto de un carro que se llama el Perla Sound Car.
2: Papi, vale más el equipo que el mismo carro. Totalmente de acuerdo con eso.
0: Tiene una platica invertida ahí.
2: Un tote.
0: Tiene una platica invertida ahí. Hola.
11: Bueno, Orly, buenas noches. Oye, el mío le puse el 941. Con la pura gente loca que se me ha montado. Así me han pasado. Me han montado de todo aquí.
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0: Si le tienes nombre a tu auto, participa de la pregunta de la noche en la parla de Mix Radio.

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0: La parla de Mixer Radio sigue al aire a esta hora de la noche. Bueno, hoy tenemos invitado, hoy estamos hablando de naves, de carros. Hoy estamos con el propio John Chelarca. Oye, John, la gente que te conoce también por todos estos años ahí modificando autos, metiéndole al tema del caraudio. Arrancamos hablando por el lado del caraudio, ¿no? Que por ahí
1: sí,
0: comenzaste.
1: Sí, comenzamos por ahí, claro.
0: Después, ¿qué fue lo que pasó? ¿Cuál fue la DJ evolución?
1: No. Mira, después de haber ganado campeonato nacional, a mí me agarró un viaje de que yo quería título en todas las categorías. Amateur, pro.
0: Ah, ok. Como que ya gané aquí.
1: Estás.
0: Ahora voy para otro lado.
1: Esta. Listo, se cumplió. ¿Y ahora qué?
0: Okay.
1: Pero seguimos viendo carro. Entonces ya se viene el tuning. Que en esa época era Rápido y Furioso, papi, disparó a todo el mundo.
0: La fiebre de Rápido y Furioso fue la que puso a la gente, mejor dicho, a modificar su carro.
1: Nosotros fuimos al lanzamiento de uno, papi, la gente salía acelerando carros, patinando, ¿verdad? Eso es el reto, Tokio le queda chiquito.
0: Oye, John, ¿cuál es ese carro de Rápidos y Furiosos que la gente dice, ay, yo quiero que mi carro se vea así como eso, que les encanta?
1: Mira, hay carros que la gente ni siquiera sabe qué carros son, por ejemplo, mujeres, niños, el Supra, Toyota Supra, papi, el ícono. La gente lo ve, ah, el de Rápido y Furioso.
0: Ese es el rojo, el naranja.
1: El naranja es el que la gente pan identifica de uno.
0: Hay uno que es como un clásico que tiene Toretto en esa película.
1: El negro, el Dodge. Ese papi es el tal. Está el gris, que es el Skyline. Wow. Bueno, cada carro tiene lo suyo. El de la chinita, que es el Mitsubishi Uno Fucsia.
0: Ese. Bueno, pero cada oyente también tiene su nave, tiene su carro. Y por eso es que tenemos Pregunta de la Noche, John, para que todos ellos opinen, para que participen y nos cuenten, nos digan qué nombre le tienen a su nave.
1: Sí, señor.
0: ¿Cómo lo llaman?
1: Yo tengo Jap Jeep.
0: El Jap Jeep, ok, yo no le he puesto nombre al mío, pero va a pensarlo.
1: Ven buscándolo, tenemos que bautizarlo. Hoy tiene que estar bautizado.
0: De allá que se acabe le pongo nombre, vamos a ver. ¿Qué dice la gente? ¿Qué nombre le tienen a su auto? ¿Cómo lo llaman? 301-301-1039 en la parla de Mix Radio, hola.
2: Papi, yo estoy modo mío escuchando mi radio. Estamos activos, papi. Mi carro se llamaba el Role del Team Recommend, del propio Femur.
0: Uy.
2: Sí, señor, el duro.
1: Se lo saludamos ahorita, Femur, un gran exponente del caraudio.
0: Ah, sí, ah, bueno, está ahí en modo mix también a esta hora. Hola.
3: Hey, Orly, buenas noches, mi rey. Papi, el TDU 078, el polluelo, papi.
0: El polluelo.
3: Es lo mismo.
0: Ok, ay, voy a dar una vuelta en el polluelo. Hola, ¿quién anda modo mix?
4: Papi, Chiapi Canto. Se llama el charco. Como te metas, sales mojadita.
1: Ay, el charco, mira tú.
0: Está bueno. Pues esos sí son buenos, ¿no?
1: Se activaron de una.
0: A ver. ¿Qué nombre le tienes a tu nave? Mándalo en nota de voz, hola.
5: Orly, bro, mi hermano, Orly. Buenas noches. Este es el propio Mucho Gusto. ¿Oíste? Ahora mismo estoy montado en el Mucho Gusto.
0: En el Mucho Gusto. Mucho Gusto me presento. Buenas noches. Dice por aquí, hola Orly, mi carro, le digo. No, este no lo puedo decir. Ah, pero ya entendí. La placa del carro es QLT. Entonces le dice mi culi.
1: Y lo es. No está faltando el respeto.
0: No, esa es la placa. Esa es la placa del carro. Sí, está bueno. ¿Qué más puede hacer? ¿Quién más le tiene nombre a su nave, a su carro? Hola.
6: Papi, al mío le digo el Rey Guajiro.
0: Uy. El Rey Guajiro.
6: Me gusta el vallenatico. Rey Guajiro.
0: Primo, eso tiene que ser color.
1: Oye, nos mandan las fotos de los carros. ¿Qué nota?
0: Sí, la gente está mandando fotos ahí de sus naves. Hola.
7: Un gran exponente del caraudio.
1: Ah, sí, bueno, está ahí. Ah, sí, es el de ahorita del caraudio.
0: Otro oyente, hola, buenas noches. ¿Qué nombre le tienes a tu nave, a tu carro?
8: Estoy modo mío, escuchando a mí, 103.9, buenas noches. Me he tratado de comunicar muchas veces con uno de los oyentes de Mix, pero realmente ninguno me ha querido escuchar.
0: Ben-Guerre.
8: O no sabría qué decir, la verdad, necesito.
0: Esto es otra cosa. Esto es una pausa. Vamos a seguir buscando nombres de carro y ahorita revisamos a ver. ¿Qué dice el oyente por ahí? Nombre de tu carro, hola.
9: Bueno, aquí escuchando a la emisora y siendo representante del club Jetta GLI Performance, mi carro se llama Thor GLI.
0: Eso.
1: Papi, los Volkswagen.
0: Salud. Eso es un...
1: Son unas naves. Puf, unos totes esos carros. Oye, por ahí está conectado, me escribieron los de Prestige, un grupo también bacano de gente que está ahora mismo están en la aduana. Están allá reunidos, hay un meeting. Qué chévere, les mando un saludo. Esa gente es muy apasionada por los carros. De hecho, es el grupo que se encarga de hacer el desfile del 20 de julio.
0: Ah, van a hacer el desfile de...
1: los carros, este lunes. Todos los años salen, pero este año, bacano, porque este año nos reunimos ahí en la aduana.
0: Ajá.
1: Y de ahí salimos, rodamos por toda Barranquilla, clásicos, antiguos, todos los carros exóticos, bacanos. Ey, y volvemos, bien. Nos quedamos ahí parqueados para que la gente se parche.
0: Ey, qué bien. Bueno, para la gente que ya tiene plan este lunes festivo, este 20 de julio, desfile de autos.
1: Sí, señor.
0: Ok, para que vayan, para que no se lo pierdan. Oye, John, ¿qué es lo que la gente primero así que quiere entrar a todo ese mundo de modificar su auto? Que dice, bueno, ¿sabes qué? Yo estoy como teniendo ganas de empezar a meterle una modificadita al carro para ver qué tal. ¿Por dónde arranca?
1: Brother, lo que pasa con esta vaina es que a veces tú crees que no lo necesitas.
0: Ajá.
1: Pero porque nunca, o sea, tú cosías tu carro temprano para el trabajo, el trabajo para tal. Cualquier día llegas donde alguien te abre los ojos, te da una visión de que, hey, espérate, uno en el carro vive muchas cosas. Tú te vas de paseo, tú recoges a la novia. Entonces el carro se convierte más bien en tu compinche. Cuando ya tú ves tu carro como tu compinche, ya tú dices, oye, ¿sabes qué? Lo estoy viendo como barro. Esos rincitos no me están gustando.
0: O sea, arrancan por los rines.
1: Puedes arrancar por los rines, o arrancas por el polarizadito, que ya un carro con gafas se ve chévere.
0: Ok, le pones las gafitas, claro, y uno pone los zapaticos.
1: Un buen huele, tin, tin, tin, porque es que hay gente así, es como importante. Uno. Ey, te va a montar la pelada y mierda, el carro huele raro.
0: Este carro huele como a humedad, niño.
1: No, papi, no va. Entonces el carro hace parte de cómo es el dueño.
0: Claro, total.
1: Nosotros lo vemos así.
0: ¿A qué huele el carro? Dice también mucho del dueño.
1: Total.
0: Ok, está bien, está bien. ¿Qué nombre le tienes a tu nave? Nos lo cuentas esta noche. Ya vamos a estar de vuelta, de regreso. En este jueves, John está desarmando ahí, mira el.
1: Estamos activos, estamos viendo aquí quiénes nos están escribiendo.
0: Ya regresamos en la parla de Mixer Radio.

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1: Para, pam, pam, pam, pam, pam. Ya 9:37 minutos, casi llegando a las 10 de la noche en La Parla de Mix Radio. Hoy hemos estado hablando de carros, si acabas de conectarte. Hoy hemos estado hablando de ese carro, de ese primer carro que tuviste, el que de pronto tienes ahora, o si quizás alguien nos está escuchando y dice, no, yo no tengo, pero sueño con tenerlo algún día.
2: O ya la alcancía está lista, ahí va dando.
1: De pronto, eso. O no sé cuánto me falta, pero uno de estos días me ven ahí montado en uno que siempre lo he querido. Bueno, de pronto también se vale. 301-301-1039, porque estamos preguntándole a la gente si tienen su nave por ahí, ¿qué nombre le han puesto? ¿Cómo lo llaman? ¿Qué nombre le tienen a su carro?
2: Y si no, que lo vayan bautizando enseguida. Si hoy no, es el día.
1: Si no, que le vayan inventando el nombre por ahí. Que digan, ya tengo el nombre. Falta el carro, pero ya tengo el nombre.
2: Claro, claro.
1: Hoy estamos con John Maxicars también. Hoy con nosotros en La Parla de Mix Radio. Hablando justamente de naves, de autos. Hola, ¿qué dice la gente por aquí?
3: Hey, buenas noches, Orly. Saludito ahí para la gente de Mix. Aquí con el Mr. Blue, un Kia Picanto 2013. Bello él, azulito de fábrica. Lindo, lindo, lindo, lindo, lindo.
1: El Mr. Blue. Está bueno ese nombre. Está bien, el Mr. Blue. Uy, aquí nos acaban de mandar una foto. ¿Este qué carro es, John? Un carro verde, pero...
2: No, desde aquí. Tenga ahí. ¿Es un Clio o un Clio o un Twingo?
1: Bueno, o sea, ahí tiene todos los poderes.
2: Y está bajito.
4: 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Bueno, por aquí saludo en Barranquilla hoy en día, pero soy de Venezuela. Y bueno, competí en...
2: Ese fue el de ahorita, sino que ya mandó la foto.
1: El de ahorita que mandó la foto.
2: Bacano, está tiradito al piso.
5: Buenas noches, Mix. Yo tengo una Renault Duster servicio especial. Es mi segundo carro. El primero que tuve fue un Sail. Y a este le coloqué Benito. Se llama Benito.
1: Benito, el propio Benito. Hola.
6: Tu pasión. Sí, mamá mía, escuchando mi radio. Tengo 4 llantas, pero 3 llantas. Activo los motocarros.
1: ¡Epa! 3 llantas. Oye, no nos ha llegado todavía la foto
2: Caraudio.
1: Del motocaraudio. Porque Dios dijo, no, hay motocarros que tienen sonido.
2: Yo he visto varios, para allá en Soledad.
1: Que se reporten si hay por ahí. Hola.
7: Hey, Orly, tengo el arroz mal calculado. Que Gino haciendo arroz chino, culé hueso, pero sabes que es así, ¿oíste?
2: Está cibernético, Oye, por ahí me escribió Yamit, un parcero que tiene un tremendo carro proyecto Subaru Impresa.
1: Epa.
2: Papi, eso es un icono.
1: Saludos para todo el combo que anda modo mix ahí. Hola.
8: Orly, papi, se llama el propio Capitán América.
1: El Capitán América. Ah, bueno, eso está bueno, ponerle como nombre de superhéroes también.
2: Sí, se usa mucho.
1: Está bueno. Sí, el primero que tuvo John le puso Mario Bros, ahora porque él no le va a poner...
2: Sí, es verdad, y lo mejor es que tenía un dibujo de Mario Bros y todo.
1: Eso así tenía el dibujo de Mario Bros
2: en el capo, que no es lo mismo.
1: Eva, hola.
9: Hey, Orly, el mío se llama el Tétano.
2: El Tétano.
9: Mucho gusto.
2: ¿Está oxidado o qué?
1: El Tétano.
2: ¿Así dijo? No, repítelo.
1: Yo le escuché el Tétano. Ah. También. Hola.
9: Hey, Orly, el mío se llama el Tétano.
2: El Tétano. El Tétano.
9: Mucho gusto.
2: Si es el Tétano, debe ser que está oxidado, no creo.
1: A ver. Hola.
10: Papi, el nombre del carro le tengo es La Bala.
1: La Bala. Dicen por acá el Pawarato SDB032. Ese nombre está raro. ¿Qué nombre? Ah, mire. ¿Qué? Aquí hay gente que dice que su carro se llama Mr. Black. Hola.
11: Oiga, sí, con las muy buenas noches me presento el casi, el motocarrista.
1: Ajá. Reporta. No, nada.
2: Activado, papi.
1: Ya vamos a los motocarros, pero el man no ha mandado fotos. Estamos buscando una foto de un motocarro que tenga sonido. Que dijeron, no, que hay motocarros con caraudio.
2: Vamos a soltarle una gorrita al que nos mande una foto de uno de los carros de Maxicars.
1: Ah, bueno.
2: El que tenga identificado uno de los carros de Maxicars, ya el que sepa, ¡pam! Manda la foto.
1: Epa, el que
2: lo gorra con él.
1: El que se haya tomado un día por ahí una foto o lo vio y le tiró la foto.
2: Epa, ahí fue.
1: Dale, que lo mande.
2: Gorrita para ellos de una.
1: Ah, bueno, va para esa, pero de una. Mándenla ahí 301-301-1039 en La Parla de Mix.

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1: Señoras y señores, bienvenidos al party. 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

0: bendiga. Y ya uno perreaba tranquilito con la bendición ahí. ¡Hey, Dios los bendiga! Decía Tito el Bambino. Ya lo que viene es perreo después de esa señal. Noche de Parla en Mixer Radio. Esta noche estamos hablando de autos, autos. Con John Maxi Cars. Oye, John, antes que te vayas, antes de cerrar esta noche también, que has venido por aquí a hablar de...
1: Oye, una nota, le hemos pasado una nota, chévere, eso. Chévere. Es más, ya nos pegamos comidita y demás.
0: Hemos hablado de las naves de John y las naves de los oyentes. De los oyentes de Mixer Radio, que nos han dicho, hey, mi nave es esta, tengo esta. Pero John, ¿hay un auto que tú digas, hey, este es el auto de mis sueños? O sea, ¿lo tengo ahí fichado o ya tú le pusiste chulito? Estoy diciendo,
1: yo ya le puse chulito a un Mini Cooper. Ajá. Lo quería tener.
0: ¿Tú querías un
1: Mini Cooper?
0: Gracias
1: a Dios, pipa, se hizo. El Jeep, obviamente, es un chulito.
0: El chulito.
1: Pero un Porsche, creería yo que debe ser el que viene ahí en esa alcancía.
0: Está ahí
1: pendiente. Dios permita, ya está. Ya está en oración.
0: Pronto.
1: Ese es.
0: Bueno,
1: ese
0: cuando
1: es.
0: Lo vean dando vueltas por allá. Y mira, ahí va John, el que estaba el otro día ahí en Mix hablando.
1: Pasó de la jipeta a la porcheta.
0: Si le pudiera, si hay una persona de pronto que tú vas por ahí, que tú digas, hey, me gustaría un día ir al garaje de ese man. O sea, que veas por redes sociales, que tú digas, imagínate ir al, no sé, por decir algo yo acá. No, voy a ir al garaje de Neymar.
1: Que no,
0: yo
1: he visto, brother, que tiene un montón de... ¿tú sabes quién se lo va a decir? La Farruko tiene tremendo carro.
0: Farruko le mete los...
1: Sí, le da duro. Ahora aquí por lo menos Ryan Castro también. Va a pedir una colección chévere. Una G-Wagon, una Jeepeta, una Horus. Ahí hay un billetico. ¿Sabes quién sí tiene un garaje de lujo?
0: ¿Quién?
1: Maluma, baby.
0: Maluma también
1: tiene platiné. El Pretty Boy carga como... Es más, hay una marca de carros que le hizo una edición especial de un color azulito para él, cosa que
0: no
1: hizo para
0: nadie. O sea, pero no entendí bien la película. O sea, ese carro de Maluma,
1: la marca le sacó color, el color es solo para el de Maluma. Él. Uno de uno.
0: No hay que no, y que hay nada, otro en la China.
1: Nada,
0: y otro
1: papi, no. Nada. No qué va. Nivela. Eso es un nivel.
0: Eso es un
1: nivel. Mira qué es lo que pasa con los Ferrari. Los ciertos Ferrari no te los venden si no has comprado uno antes. Eso es un club, pero ya deja ahí de alta gama.
0: Ah, como quien dice, primero tienes que tener este para tienes poder aspirar escalando al otro.
1: Si no, papi, para ti no hay.
0: Ah, bueno, está bien.
1: No,
0: bien.
1: Que yo tengo los billetes, no nos interesa. No, esto me importa. Es un club. Allí cómprese otra vaina.
0: Así funciona el tema de los autos entonces. Bueno, ya para ir cerrando, oyentes que andan por aquí también dejando su nota de voz, contándonos cuál es su nave, cuál es su auto. Hola.
2: No, mi papá, yo no tengo sonido, pero...
0: Ah, es el del motocarro.
2: El del motocarro. Es la moral.
0: Sí, el oyente del motocarro. Estaba contando ahí, mano, no tiene sonido, dice él, no tiene sonido. No importa, está bien. Hola. Por los paticos de los Jeep. Ah, está bien, la gente está con su perrateo ahí. John, nos vamos. Gracias por venir, por hablar de naves, por hablar de carros. ¿Cómo apareces por ahí por tus redes sociales?
1: Hermano, @MaxiCars. Ahí aparecemos en Instagram, en Facebook. Y @Maftu, que es el Instagram de los eventos.
0: Ok, para que estén pendientes de todo lo que hace John por ahí. John, cuando uno quiere ver, va por ahí en el Jeep y lleva tres Transformers ahí montados.
1: Sí, ahí siempre hay juguetes y cosas raras, un exotiqueo bacano. Y si usted ve un carro que está chulito, posiblemente ya pasó por la mano de Maxi Cars.
0: Posiblemente ya está, por ahí ya tiene ese sello también. Aquí estamos esta noche para todo el combo que le encantan los autos. Hablando de autos, hoy con este invitado experto en sonido, modificar autos.
1: Y todo.
0: Lo que quieran.
1: Lo que quieran, no, lo que hemos hecho en tanto tiempo.
0: De todo.
1: Sí, señor.
0: Nos vamos con esta. Feliz noche, gente. Aquí está Michael Stewart. Checa. Nadie sabe, se llama esto en la Parla de Mixer Radio.

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1: Mababi, es la que hay.
2: Todo bien, Cayo, es la que hay.
1: Ya tú sabes, la lucha está dando echar para adelante, papi.
2: Mira, papi.

y saludos para todo el combo que anda por ahí en modo mix aprovechando la noche. Saludos, por ejemplo, para todos los que van en su nave, en su carro, que hoy en la parla de mix estuvimos hablando con un invitado, con John Chalarca, experto ahí en naves, en autos, justamente de todos esos carros, del carro que uno tiene, del que sueña, de su primer carro, de cómo llama su carro, mejor dicho, de todo. Y vamos a seguir como por esa onda, vimos que les gustó también, así que vamos a tener más programas de ese estilo para todos los conductores que en la noche también andan en modo mix.

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1: Isaías 40:29.

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1: En Mix 103.9 son las 6 en punto.

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1: Buenos días, Barranquilla.
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1: ¿Cómo estás, brother? ¿Cómo estás, amiga?
0: Que aunque no pueda entender.
1: ¿Cómo estás?
0: Saber que todo.
1: ¿Cómo estás?
2: Todo va a estar bien.
1: Buenos días. ¿Cómo amanecieron? ¿Qué ha pasado? ¿Qué se dice? ¿Cómo van las cosas? ¿Cómo durmieron? ¿Durmieron sabrosito o están un poquito trasnochaditos? ¿Están trasnochaditas o pasaron una excelente noche? ¿Cómo despertaron? ¿Están contentos o no tan contentos? ¿Estás cargado o estás cargada? ¿Es un viernes difícil o es un viernes ahí suave, así como cuando todo está así? Buenos días, Samara Haidar.
3: Buenos días, bravo.
1: ¿Cómo amaneciste?
3: Hoy es viernes, pero tengo sueño. Es raro.
1: O sea, amaneciste con sueño.
3: Sí, pero es viernes, entonces caramba. Los viernes uno siempre está como, ay, arriba.
1: ¿Cómo?
3: Arriba. Buenos días a todos, qué mal educada, no saluda a la gente.
1: Es cierto, no te preocupes, Sammy, aquí te perdonamos todo, porque tú eres la reina de la casa.
3: No, pero tengo sueño.
1: ¿Tienes sueño?
3: Y ahorita se me quita.
1: ¿Sabes qué, Sammy? Deseamos que se te cumplan todos esos sueños, todo.
3: Pero le voy a decir algo, si usted también de eso que dice, ay, hoy voy para el trabajo otra vez, el lunes es festivo otra vez.
1: Anda, es cierto, este lunes es festivo.
3: Entonces, oye, hemos tenido...
1: Uy,
3: como
1: no.
3: Cuatro fines de semana del derechito.
1: ¡Qué vacancia!
3: Bello.
1: Uy, no. No les gusta trabajar, manada de vagos.
3: Ay, no. A mí me encantan los festivos.
1: Qué bueno. Me alegro mucho. Disfruta este festivo en Modo
3: siempre
1: Mix.
3: Siempre trabajo, pero lo disfruto.
1: Por eso decía, entonces trabaja y no te quejes.
3: En Modo Mix.
1: Hey, ¿cómo amanecieron? ¿Todo bien? ¿Qué ha pasado? Hey, bravo. Hey, Sammy. Estoy como así, como con taquicardia, como no sé qué tengo, que me... No sé qué. Hey, no te preocupes, que como dice esta bonita alabanza de Redimido, le coloqué una S.
3: Redimido y Evan Kraft.
1: Porque le coloqué una S.
3: Redimido. No, porque cuando uno dice redimidos, porque fueron varios los que redimieron.
1: Es cierto. Todo va a estar bien. Y esta me la digo a mí mismo, mi querida Samara Haidar.
3: ¿Qué te pasó?
1: Ah, estoy atravesando una situación que no divulgaré.
3: Obvio.
1: Por supuesto. Algunas se pueden divulgar, otras no. Hay cosas muy personales que no merece que se cuenten, porque a veces cuando uno cuenta cosas que no debe contar, al final esa información termina siendo un arma en contra de uno mismo cuando le cuenta esas cosas a personas a las que no le debe participar de algunas cosas.
3: Exacto.
1: Pero la reflexión de hoy no está basada en eso que acabo de decir. Está basada más bien en que, hey, ¿sabes qué? Todo va a estar bien. Epa, fregate, yo tengo un montón de problemas, no sé qué. Niño, ¿de cuántos problemas has salido en el transcurso de tus hermosos 31 años, 28, 43, 54, 25? ¿Cuántos problemas has tenido hasta ahora en tu vida y de cuántos has salido bien librado o bien librada? Esta mañana estaba escuchando algo muy interesante, Sammy, muy. Y lo charlamos ayer a modo jocoso en el programa, ¿sabes? ¿Recuerdas la parte donde estábamos charlando acerca de el porcentaje tan alto que el cerebro humano utiliza para estar ocupado en cosas negativas durante el día. Sí. Y el poco porcentaje que utiliza el cerebro
3: para cosas positivas.
1: Para traernos cosas positivas, así es. Y es que nos las pasamos todo el día pensando en cosas negativas. A ver, eso está en la ecuación. Como lo dije ayer, está en la ecuación. Las cosas negativas, así como las positivas, hacen parte de... O de pronto no pasa nada con eso que le estamos dando mente y dando mente y dando mente. Y dele, y dele, y dele, y dele. Y estamos dele, que dele, y dele, que dele, y dele, que dele. Y quizás eso que tanto te tiene preocupado o preocupada en ese momento ni siquiera suceda. Quizás. Ahora, si sucede, bueno, hay que resolver. Pero, ¿de cuántas cosas Diosito no te ha sacado que tú has dicho así? Pues ya de esta no me salvo. De esta ya. Me llevó el que me trajo. Me llevó el gueregüere. Me llevó. ¿Alguna vez has dicho eso, Samara?
3: Sí, claro, me llevó el gueregüere.
1: De esta no. Sammy así, sentadita así en la cama, así. Imagínense así, sentadita así en la noche, así. Porque, o sea, es una recreación porque ella no llora. Ya,
3: no, yo no lloro. Yo no lloro.
1: La lagrimita esa es nada más.
3: Yo no lloro.
1: Ahora factura. Y ahí, así, uno sentadito así en la cama, así, al final de la noche. Ay. Y al día siguiente, pam, pam, pam, aparece la solución a eso que tanto te hizo trasnochar y tanto te hizo pensar. Entonces, no nos preocupemos de tantas cosas negativas. Cosas negativas tenemos todo. Hay gente que tiene problemas que si a usted se los endosan, ahí sí usted va a verse que... Güey, el problemita que yo tengo es una cosita pequeñita en comparación a la que esta persona tiene.
3: Es verdad.
1: Pero nos hacemos las víctimas y nos tratamos mal, Sammy. Los seres humanos nos tratamos mal, una cosa impresionante, y todo es malo y todo es negativo. Muy pocas personas practican el hablarse bonito, el quererse, el autoapapacho. ¿Hace cuánto no te autoapapachas, Samara Haidar? No mientas, no se vale decir pitufi mentiritas.
3: Hace rato.
1: ¿Por qué no?
3: Porque uno tiene todo el trabajo, no sé qué, esto. Se le olvida de uno. Uno se olvida de uno.
1: Acabas de decir la parte siguiente, Samara Haidar. Nos olvidamos de nosotros mismos y estamos en función de otras cosas y de otras personas, hasta de desconocidos, y a nosotros no nos tiramos, nosotros mismos no nos tiramos ni un besito. Y ahora, ok, ahí te vas, tira besito tú mismo. Mi hermano, eso es tan bacano cuando uno se mira al espejo y se habla chévere, se habla bonito, se habla con amor. Como normalmente en los hogares no se habla con tanto amor, cuando uno lo hace con uno mismo
3: se raro.
1: Siente raro.
3: La gente lo ve raro también.
1: Se siente raro porque están acostumbrados a la tomadura de pelo siempre en manera negativa. Pero difícilmente, es que no lo tenemos en el chip. Difícilmente alguien te dice: Anda Sammy, se te ve muy bonita esa blusa, te ves chévere.
3: Sí.
1: Por lo general es ese color. ¿Qué? ¿No había camisa para macho, bravo?
3: Es cierto.
1: ¿Cierto?
3: Sí, es verdad.
1: Mi hermano, no quiere decir que ahora todas las personas que lo saluden a uno así, ábrete aquí, no te quiero en mi vida, mala energía, uy, no. Es algo personal. Cuando tengas la oportunidad, hey, bro, amiga, cuando tengas la oportunidad, tírese un piropo, trátese bien, trátese bonito, trátese chévere. No sea tan rudo, tan ruda con usted mismo, con usted misma. Si otras personas quizás no reconocen lo valioso que eres, dátela tú misma. Tú eres valioso, tú eres importante. No, que si yo me muero, el sol sale por el mismo lado y la tierra gira igual. Sí, es cierto, pero tú eres el dueño de tu mundo. Tú eres el que gira alrededor de tu mundo. Entonces, dale valor a ese giro y no le restes importancia a tu vida. Hay gente que, Sammy, tienen 30, 35, 39, 40, 45 años y nunca se han dado un autoabrazo.
3: ¿Un qué?
1: Autoabrazo.
3: Chanfle.
1: Y hay gente que ni siquiera sabe qué es eso.
3: No. ¿Y cómo es un autoabrazo?
1: Les voy a tirar la película del autoabrazo.
3: Raro.
1: Hey, bravo, ¿qué? Está consumiendo esto. Hey, un autoabrazo es un momento íntimo con uno mismo que está cargado de energía positiva, pero al 1000 por 1. Quédese en frente de un espejo. Si lo puede hacer en pelota, mejor.
3: Anda. Ok.
1: Si puede hacer ese ejercicio en pelota, mejor. Usted solito, usted solita. Donde pueda, el espejo que está en el tocador, en la habitación, en el baño, no sé. O sea, algo íntimo.
3: Ajá.
1: Y así como cuando uno tomaba el pelo que estaba pelado y que, ay, estoy bailando solo y tal, no sé qué, dice eso. Así. Abrácese, usted mismo, abrácese. Usted misma, abrácese.
3: Ok.
1: Abrácese. Abrácese y dígase algo bonito mirándose al espejo. Hágalo, practíquelo. Practíquelo esta noche, mañana en la mañana. Dígase cosas bonitas. A veces uno quiere que alguien le diga cosas chéveres a uno, pero eso difícilmente va a suceder. De pronto la madre de uno, de pronto el padre de uno, quizás la pareja de uno le tira a uno un piropo, entonces, pero un momento de amor usted puede dárselo, usted puede autorregalárselo. Hágalo, hágalo. ¿Y sabes qué? Hey, te vas a sentir espectacular después que lo hagas. Pero mírate al espejo y dite. Tienes que decirte cosas hermosas. No frenes la boca. No frenes lo que sientes por ti mismo. Aprende a quererte, aprende a valorarte. Porque si tú no te das valor, difícilmente otros seres humanos van a ver ese valor en ti. 6 de la mañana, 21 minutos. Tranquilo, amigo, tranquila, amiga, todo va a estar bien. Todo va a estar bien. Dios nos ha sacado un montón de cosas difíciles. Y este momento por el que estás pasando, quizás estás pasando por un momento denso, por un momento difícil. Este no va a ser la excepción. Te lo aseguro, yo te lo aseguro. 6 de la mañana, 22 minutos. Es un hermoso viernes. Vamos a recibirlo con una super sonrisa.
3: ¡Es viernes! ¡Lunes festivo!
1: Pues me toca trabajar doble.
3: ¡Ay, dame una sonrisa!
1: Pero gracias, mamito Dios, porque tengo camello y me estoy buscando. ¡Vamos, vamos!
3: ¡Sonríe!

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1: Son las 6 de la mañana, 30 minutos. 6 de la mañana, 30:31. Acaba de cambiar el reloj, acaba de cambiar. Atención, atención. Atención, atención. Acaba de cambiar el reloj, acaba de cambiar. 6 de la mañana, 31. Bueno, pero vamos de una, mi querida Sammy, con la sección de... Bueno, no es de los niños, ellos se tumbaron la sección.
2: Es de ellos, ya es de ellos porque nada.
1: O sea, robaron, Sammy.
2: Cuando estaban de vacaciones, la verdad, esa sección fue un desastre y nadie decía nada bueno, o sea, de verdad.
1: Sammy, pero hay que ser coherentes, se la tumbaron de una manera descarada, vil y cruel.
2: Así que, porque además que hicieron algo bueno con ellos.
1: Eso es cierto. Vamos con la primera ronda de las cosas que...
2: No. Uy, niño, no, eso no tiene nada de flow.
1: Hola, buenos días desde el amor. ¿Cómo amanecieron?
3: Hola, Sammy. Hola, Bravo.
1: Hola, Bendis.
4: Nosotros somos Gustavo.
1: Los Salomé. Polancos.
3: Sí. Molano.
4: La Osa. Reportando sintonía camino al Colegio San Francisco.
1: Ok.
3: Saludos,
1: que tengan un super día, que la pasen espectacular. Hola, buenos días. Cosas que no tienen flow.
5: Buenos días, Sammy. Buenos días, Bravo. Soy Lucas David y llegó Mix Chistes. Hoy ahí sí. Le va el chiste del día. Sammy, Bravo, ¿ustedes saben cómo se llama el hermano enfermo de Hello Kitty?
2: El hermano enfermo de Hello Kitty, ¿cómo se llama?
1: El hermano enfermo de Hello Kitty.
2: No tengo ni idea.
1: ¿Hello Kitty tiene hermano?
2: Ni sabía que estaba enfermo tampoco.
1: No sé.
2: Lucas,
1: ¿tú sabes?
2: No, que Lucas David nos diga.
5: No saben.
1: No.
5: Bronquitis. Otro la ñapa. ¿Ustedes saben por qué Thanos está triste?
1: Thanos está triste.
5: No.
1: Thanos está triste. Está triste la niña.
2: ¿Por qué está Thanos triste?
1: No sé.
5: No saben.
1: No.
5: Thanos tálgico.
2: Ustedes.
5: Esto fue Mix Chistes con Lucas David en Mix Radio. El martes vengo con más. Chao.
2: Nos vemos el martes.
1: Está bueno.
2: Está nostálgico.
1: Hola, buenos días desde el amor. ¿Cómo amanecieron?
6: Hola, Sammy. Hola, Bravo.
1: Hola,
6: soy
1: Bendy.
6: Abigail.
1: Hola.
6: Cosas que sí tienen flow. Que mi abuelito se mejoró y está
1: bueno.
6: En casa. Le damos gracias a Dios por ese gran regalo que nos dio.
1: Qué bien.
6: Y por supuesto que hoy es viernes. Bendiciones para ustedes.
1: Amén.
6: Y para todos los oyentes de esta magnífica emisora.
1: Eso.
6: Mix 103.9, la que comanda en Barranquilla.
2: Dios.
1: Un abrazote, Abigail. Hola, buenos días.
7: Hola, buenos días,
1: buenos
7: Bravo
1: días,
7: y Sammy.
1: Vecina, ¿cómo está usted?
7: Todos los días los escucho, pero nunca he mandado mensaje, solamente hasta hoy. Esta madrugada escuché en una emisora católica un disco de Maía y con otros cantantes, no recuerdo cuáles, que se llama Palante.
1: Palante.
7: Si pueden, escúchenla, a ver si la pueden colocar en la emisora, que sirve para la oración, el inicio del arranque. Es muy bonita.
1: Okay.
7: Chévere, es
2: bonita.
7: Como un merenguito, salsita, una cosa así.
2: Tiene
7: un ritmo chévere,
2: lindo.
7: Sirve para animar el día y tiene un mensaje muy bonito.
2: Mira.
7: Se los recomiendo.
2: Es buena, es full buena.
1: Gracias, vecina. Deja de estar escuchando otras emisoras, ¿oíste?
2: ¿Oíste, vecina? Que
1: deja tú bloqueada para que sea seria.
2: Y después vienes a sapear las otras emisoras ahí, tristeza.
1: Al fin, mujer, tenía que ser. Es de la tuya, ¿viste?
2: Sí,
1: dile algo.
2: Está bien, pero mira, te trajo un consejo, pero en pocas palabras te dijo, deja de poner las mismas canciones todos los días.
1: Deja la criticadera, ¿viste? ¿Qué canción escuchaste hoy al inicio?
2: Hoy fue diferente, Bravo. Gracias.
1: Viste.
2: Sonríele a la vida.
1: Ese es mi himno de por vida. Aunque te dé cola. Sonríele a la vida. Cada vez que escuchen esa canción se acuerdan de mí. Hola, buenos días.
2: Ese es mi papá.
1: Sí, aquí sí. No lo tengo identificado con esta nueva configuración, Sammy. No lo tengo identificado al señor Kaidar. Haidar. Buenos días.
8: Muy buenos días, Misda, que comanda en Barranquilla.
1: Buenos días, mi hermano.
8: Bravo, Samara.
2: Buenos días.
8: Ahora amanezcan muy bien. Bueno, cosas que no. Uy, niño, no. Eso no tiene nada de flow.
1: Dale.
8: Mi esposa tiene una cita a las 7 de la mañana y está de un estrés. Toque irme como toburete de aquí para allá.
1: Uy, no.
8: Y cosas que sí. Uy, niño, eso sí tiene mucho flow.
1: Dale.
8: Dios nos va a bendecir este fin de semana con todo. Dios nos bendiga a todos.
1: Amén, bro.
8: Amén.
1: Y que a tu mujer se le pase esa rabia que carga. Uy, no. Hola, buenos días.
9: Hola, Sammy. Hola, Bravo. Cosas que no tienen flow.
1: Hola.
9: Que todos nos levantamos tarde y vamos tarde porque yo entro a las 6:30.
2: Anda.
1: Y son las 6:36.
2: Vas tarde, Bendy.
1: Hola, buenos días.
10: Buenos días, Sammy. Buenos días, Bravo. Cosas que no tienen flow.
1: Ah, mi hermano.
10: Que hay más de uno ahí con cara de indio apoyando a aquella gente de aquel lado, puro europeo, puro inglés, puro español, tío.
1: Pues español.
2: Es cierto.
1: Deben estar apoyando los españoles. Pero la gente puede apoyar a quien le dé la gana, déjala
2: loca. Pues parece que no, porque salgo yo a decir que apoyo a Argentina y a todo el mundo le duele.
1: ¿A quién le duele?
2: Aquí el poco oyente dice, ay, que no sé qué, yo quiero apoyar a Argentina, es mi problema.
1: ¿A quién le duele? Que nada, pero está apoyando a...
2: Ah, pero ustedes sí pueden apoyar. Se volvieron de Cabo Verde, se volvieron ingleses, se volvieron suizos, se volvieron de todos lados. Ahora son españoles.
1: Nada, aquí en esta cabina somos de Argen FIFA. Argen FIFA.
2: Por Dios.
1: Argen FIFA.
2: De verdad, cambien el libreto.
1: Hola, buenos días.
11: Buenos días, Sammy. Buenos días.
2: Buenos días.
11: Bravo.
1: Buenos días, mi hermano.
11: Buenos días, equipo de Miss. Hey, una pregunta sin respuesta.
1: A ver.
11: ¿Dónde está la media mitad del medio ambiente?
1: ¡Ah, carambolas!
2: ¡Ay, güey madre!
1: La media mitad del medio ambiente. No puede ser, sería un cuarto. Sería un cuarto de...
2: Sí, voy a buscar. Son preguntas sin respuesta, Bravo, realmente.
1: ¿Quién sabe que estabas viendo que te levantaste con eso en el cerebro, viste? ¿Quién sabe qué mitad estabas mirando? ¡Hola, buenos días!
12: Hola, Sammy. Hola, Bravo.
1: Hola, Bendy.
12: Que sí. Uy, niño, sí, eso sí tiene mucho flow.
1: Es cierto.
12: Es que hoy es día deportivo en mi colegio.
1: ¡Ah, qué chévere!
12: Y cosas que también tienen flow,
1: uh-huh,
12: es que no tengo que dar clases.
2: Ajá, anda, qué bueno.
1: Qué lindo.
12: Yay.
1: Qué lindo colegio. Que
2: una
1: no
2: pregunta sin respuesta.
1: Otra pregunta sin respuesta.
2: ¿Quién fue el primero en descubrir que la leche de vaca se podía beber? Gracias.
1: Oye, Samin. No tengo idea.
2: Viste.
1: Anda muy preguntones hoy, ¿verdad? Hola, buenos días.
13: Hola, Sammy. Hola, Bravo. ¿Cómo están? Soy
1: ¿bien?
13: Juan Severel. Y lo que decir es, Flow, que hoy es viernes. Hoy salgo a las 12.
1: Okay.
13: Y tengo prueba italiano.
1: ¿Tiene qué?
2: Italiano. Pero dijo una palabra antes que no le entendí.
1: Sí, yo tampoco le entendí esa... Penúltima palabra. Hola, buenos días. ¿Cómo amanecieron?
14: Muy buenos días, Sammy. Muy buenos días. Bravo.
1: Buenos días, Bendy.
14: ¿Cómo están?
1: Bien,
2: muy bien.
14: Que sí, tienen flow. Que Dios hoy nos regale un día más de vida.
1: Así es.
14: Que mi papá pueda salir a trabajar para que me dé platica para comprarme una hamburguesa triple carne y que no se burlen de mí, cosas que no tienen flow, que hoy me tocó ir al colegio y mi papá no sabe hacer peinados.
2: Ay, Dios mío, Bendy. Bendy, eres lo máximo. Eres lo máximo y nadie se tiene que burlar de ti, Bendy, porque tú eres lo máximo.
1: Es cierto. Enséñale a tu papá cómo se peina. Hola, buenos días.
15: Buenos días, Bravo. Buenos días, Sammy, mi amor.
1: Mi amor.
15: Qué hermosa,
2: buenos días.
15: Pero peligrosa. Bravo, cosas que no tienen flow.
1: ¿Qué sería?
15: Hombre, esa gente que se pone a quemar la isla Salamanca y tenían todo esto lleno de humo.
1: Eso no tiene nada de flow.
2: Ayer Barranquilla estaba fuerte.
1: Pero pregunta, ¿fue una quema o ¿Fue una quema que se salió de control o fue que tuvimos un incendio forestal?
2: Fue una quema. Creo que fue una quema, fue provocado, según lo que leí en algunos espacios de las redes sociales.
1: Súper fuerte la situación, de verdad.
2: Fuertísimo y peligrosísimo también.
1: Súper fuerte. Un sector grande del norte de Barranquilla, desconozco si al sur también se presentó.
2: No, fue más al norte.
1: Sí. Al norte de Barranquilla, mucha gente tenía que taparse la boca y la nariz porque el humo llegó a ser tan denso. A eso de las 3, 4 de la tarde, el humo estaba, pero una cosa loca en un sector de la ciudad.
2: Así es.
1: Esperemos que eso no ocurra más. Y que ya mermó, ¿no? Ya se acabó.
2: Bajó, pero esperemos que ya no vuelvan a hacerlo hoy ni en estos días. Porque...
1: seguramente, Sammy, ya nuestros periodistas están chismos. Digo, están en el lugar de las noticias.
2: Están informando.
1: 6:41, volvemos con la segunda ronda de las cosas que no tienen flow.

0: Hola Sammy, hola Bravo. Cosas que no tienen flow. Que hoy no fui a la escuela porque tenía cita médica. Pero cosas que sí tienen flow. Que hoy había evaluación y no fui a la escuela. Le di hola, Cristian. No quiero decir hola. Es un bebecito. Bueno, chao.
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3: Son las 6 de la mañana, 48 minutos. 6 de la mañana, 48. ¿Cómo vas, mi querida Sammy?
4: Bien, Bravo, aquí ya un poco más activa. Poco a poco se van despertando todas mis neuronas.
3: ¿Ya tomaste café?
4: No.
3: ¿Qué estás tomando?
4: ¿Qué es eso? Esto es un cereal, pero que es proteína.
3: Ah.
4: Con yogur griego.
5: Para
4: ahorita llegar a la casa y me tengo una arepa.
3: Eso. Ahorita como a las 8:30 pasa por aquí una arepa de huevo, arroz, yuca, ñame, tajá.
4: Así nos engañamos.
3: Ay, no, que estoy en ayuno intermitente.
4: No, es que yo estoy... Mira, yo estoy comiendo un yogur griego que no tiene nada de grasa ni azúcar. Y el cereal es proteína, ni siquiera es cereal.
3: Ahorita a las 8:30 pasa por aquí una arepa huevo caminando y corre todo el mundo detrás de la arepa huevo y del patacón con queso. Porque
4: falsa.
3: Hoy es viernes de patacón.
4: Hoy es viernes de dejar a Bravo en la casa, acuérdate.
3: Vamos con los oyentes, segunda ronda de las cosas que...
4: No. Uy, niño, no, eso no tiene nada de flow.
3: 6 de la mañana 49, vamos con los oyentes que están, que se hablan. Hola, buenos días.
6: Hola, Sammy. Hola, Bravo.
3: Hola.
6: Buenos días.
3: Buenos días.
6: Cosas que no tienen flow.
3: A ver.
6: Que hoy tengo un campeonato de fútbol y cada partido dura 5 minutos y la final 7 minutos. Vamos todos emocionados para eso. ¡Hombre!
4: Señor, cálmese.
3: Cada partido dura 5 minutos y la final 7. No, raro. Hola, buenos días.
7: Hola, Miss. El que descubrió que la leche de vaca se podía beber fue el completo ambiente, por eso se perdió.
4: Ah, bien.
3: Ok, está bueno.
4: Viste, yo te lo digo.
3: Uy, no, esa peladita no me respeta.
4: Viernes de dejar a Mr. Grau en la casa.
3: Mr. Grau. Hola, buenos días.
8: Buenos días, Miss. Buenos días, Bravo.
3: Buenos días,
8: Sammy. Pregunta sin respuesta. Si el aceite de oliva se hace de oliva, ¿de qué se hace el aceite de bebé?
3: Anda. Tan conspiranoicos.
4: Sí, tan conspiranoicos.
3: Conspiración.
4: ¿Qué fue primero, la semilla o el árbol?
3: Voy con un clásico, porque recuerda que los clásicos nos pertenecen. ¿Qué fue primero, el huevo o la gallina?
4: Anda.
3: Me voy a reventar la cabeza con esta que te voy a tirar.
4: ¿Cuál?
3: Si Dios nos creó a todos, ¿quién creó a Dios?
4: ¡Anda!
3: No me... Ah, bueno, no se pongan con... que yo estoy más loco que todos ustedes juntos. Dicen por acá... mira el loco este que... Argentino desde la cuna.
4: ¡Sí!
3: Y que argentino vive ahí en el barrio abajo.
4: Vive en Buenos Aires, pero el barrio.
3: Sí, claro, mira. Hola, buenos días.
9: Buenos días, Sammy, buenos días, Bravo, buenos días, papá. Gente.
4: Buenos días.
9: Pues la respuesta a tu pregunta, Sammy.
3: Otra.
9: El primero que quedó como el ternero.
3: ¿Qué?
4: Que el primero que quedó como el ternero.
3: No entendí.
4: Por la amigo. Leche de vaca.
3: Sí.
4: Pero ¿cómo supo uno que tenía que se podía tomar esa leche?
3: Eso es cierto, seguramente hicieron un estudio que desconocemos. Hola, buenos días.
10: Hola, Bravo. Hola, Sammy.
3: Hola, Ben.
10: Hola, practicante cabeza y yuque. Yo me llamo Sofía.
3: Hola, Sofía.
10: Cosa que sí. Uy, niño, eso sí tiene mucho flow.
3: Dale, Sofía, dale.
10: Hoy hay educación física.
3: Educación, hoy hay educación.
10: Cosas que no tienen. No. Uy, niño, eso no tiene nada de
3: es
10: flow.
3: Es cierto, Sofía, así es.
10: Que había humo en la ciudad.
3: Uy, sí. Sí.
10: Chao.
3: Sí. Chao. Chao, Sofía. Eso no tiene nada de flow. Hola, buenos días.
5: Hola, Sammy. Muy buenos días, mi amor. ¿Cómo es el día de hoy? Bravo, Alecita.
3: Ah, compañero. Todo bien.
5: Cosa que tiene flow. Desde que Sammy dijo ese chiste, pero seguro lo vio ahí en el TikTok anoche.
3: ¿Cuál?
5: Eso sí que no tiene flow.
3: ¿Cuál, Sammy? ¿Cuál?
4: El de la vaca.
3: Ah, ok. ¿Quién sabe que estaba viendo y apareció?
4: No, ahora yo tampoco puedo ver TikTok.
3: Va a fregarla. Todas mienten. Hola, buenos días desde el amor. ¿Cómo amanecieron por acá? Hola, hola, buenos días. Hola.
11: Buenos días, Samis. Buenos días, Bravo.
3: Buenos días, mi hermano.
11: Bueno, cosas que tienen flow. Argentina en la final, se lo dije.
3: Argentina, se lo dije, no me creyeron.
11: Y va a ser el campeón. Porque esos manes sí le meten las ganas a esos partidos, le meten las que saben. Esos manes, uno no los ve que peinándose, que mirando la cámara, no, están focus, concentrados en lo que es el partido. Y ellos es hasta el último segundo, hasta cuando pite el árbitro.
3: Hasta cuando pite el árbitro, por eso son ganadores los manes, dice el panita. Hola, buenos días. Hola. Hola.
12: Bravo, cosas que sí. Uy, niño, sí. Eso sí tiene mucho flow. Dale, que mañana es sábado y viene el fin de semana con Puente.
3: Es cierto, con Puente.
12: Cosas que no. Uy, niño, no, eso no tiene nada de flow. Voy para el colegio temprano.
4: Pero vení, ¿cuál es la quejadera de ellos si acaban de entrar de vacaciones?
3: ¿Verdad? Vienen todos descontaminados de las libres.
4: Acaban de entrar.
3: Ya están quejando. Uy, no. Hola, buenos días.
13: Hola, Sammy. Hola, Bravo.
3: Hola.
13: Soy Diego.
4: Diego.
13: Les quiero decir que hoy es mi cumpleaños.
3: ¡Oh! ¡Qué chévere,
13: sí, eso
3: Diego!
13: Tiene mucho flow.
4: ¡Feliz cumpleaños, Dieguito!
3: ¡Feliz cumpleaños, Pati!
4: ¡Feliz cumpleaños, Pati!
3: ¡Feliz cumpleaños, Dieguito! ¡Feliz cumpleaños, Pati!
14: No, mi hermano, yo te bendiga, Sammy.
3: A ver, bro.
14: Mi amor, cosita rica, Sammy.
4: Hola.
14: Hoy es viernes, se ha de hablar un feliz domingo a las 3 de la tarde. Desde el amor.
3: Argentino, mentira.
4: Ah, no, tú eres español.
3: Vamos, tío, que por mi venas corre la sangre española, joder, ¿eh?
4: Senga.
3: Vamos, que ¿quién nos colonizó? Hola, buenos días.
15: Hola, Sammy, hola, Bravo, soy Ana Rojas y voy para el colegio de Tania Norte. ¿Cosas qué? Sí. Ay, niña, sí, eso sí tiene mucho flow. Que mi papá me hizo unas trenzas espectaculares que me encantaron. Y pues bueno, me encantaron. Y cosas que no tienen flow, que pues
3: es que sí
15: voy súper tarde por la misma culpa de las trenzas. Pero bueno, aún sí. Y otra cosa que tiene flow es que hoy por fin es viernes.
3: Hoy por fin es viernes. Hola, buenos días.
16: Bravo, bravito, suena tu tambor. Bravo, bravito, suena tu tambor. Y si tú estás con Samara, se forma el vacilón. Y si tú estás con Samara, se forma el vacilón. Se forma el vacilón. Se forma el vacilón. Muchachos, buenos días.
3: Gracias a Dios,
16: esté con ustedes hoy todos los días de su vida. Bendiciones de lo alto para ustedes, para toda su familia. Bendiciones para esos oyentes maravillosos. Bendiciones para mi familia. Sammy, bravo.
3: Sammy.
16: Lo llevo en la buena, en la rebuena.
3: Gracias, hermano.
16: Sammy,
3: llegaron los compañeros. Llegaron los compañeros. Escucha otra cosa. Miren ustedes, queridos amigos oyentes.
4: ¿Qué le pasa a aquí?
3: Llegó de King DJ a las 6 de la mañana. El productor llegó a las 6 de la mañana, 57 minutos. Están bailando como bailan los negritos. ¿Cómo que se llaman los negritos?
4: Esos son los...
17: El Congo.
4: Anda.
3: El Congo grande.
17: Sí,
4: no.
17: Porque hay uno pequeñito.
3: Una pregunta. Una pregunta, ¿ustedes por qué llegaron juntos?
4: Anda, ya sacó el rayo, ¿viste?
3: Solo fue una pregunta. ¿Por qué llegaron juntas? Digo, juntos. O sea, juntas serían
17: porque
3: las personas.
17: Ahora soy su road manager.
3: Ah.
4: Ahora está manejándole toda
3: de
4: la King, parte.
3: De quinto. Si este man es tu road manager, tu carrera ya acabó. Acabó.
4: Tu
3: o sea,
4: carrera está en pique.
3: Inició y acabó de una. Acabó. Un saludo, Biodelio, la recontrabuena.
4: Delio, tu disculpa, pero
18: llegamos,
4: ajá.
18: Llegamos.
3: Qué lindo ejemplo el que le están dando a los niños.
4: Es
3: uy,
4: que hoy hay
3: no.
4: niños escuchando esta hora, ¿ok?
3: Hola, buenos días.
19: Oye, Sammy, hoy es viernes de Barbie.
4: Viernes de Barbie.
3: Amiga, ya usted está un poquito grandecita.
4: No,
3: y
4: es
3: yo.
4: Viernes de Barbie, bravo. Tengo viernes de Barbie por aquí.
3: Amiga, usted ya no le aplica eso, yo. Usted está un poquitico pero, grande.
4: Es viernes
3: pero
4: de Barbie.
3: Solo un poquitico.
4: Es viernes de Barbie.
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2: 7 de la mañana, un minuto, 7 de la mañana, uno. 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

0: regreso aquí en el arranque de Mix por Mix Radio, 7 de la mañana, 6 minutos. Vamos rapidito con la tercera ronda de las cosas que...
1: No. Uy, niño, no, eso no tiene nada de flow.
0: Se quedaron por fuera muchos oyentes, así que vamos con la tercera ronda. Oigan, si tienen alguna nota de voz que quieran enviarnos para que sea el Toxic Capítulo de hoy y se convierta usted en el protagonista, es momento de enviar su nota de voz. Por favor, 1:30, máximo un par de minutos. Abrevie su historia. Nosotros aquí le colocamos un filtro para que nadie sepa que es usted el que está infringiendo las normas. Y así vamos a poder tener el Toxic Capítulo para poder debatir de manera puntual eso que le está quejando a usted, mi querido amigo o amiga oyente.
2: Yo pienso que usted debería... Yo pienso que usted debería enviar esa nota de voz temprano. Yo todavía no estoy mal geniada, así que por favor.
0: Es cierto, no le busque la lengua a la niña. Hola, buenos días. Cosas que no tienen flow.
3: Oye, Mr. Bravo, ¿cómo un ciego sabe que terminó de limpiarse cuando va al baño?
0: Ey.
3: Ponle ahí el sonido de archivo de ese equipo.
0: Ey, barro. Ojo, ey. Juicio, niño, juicio. Hola, buenos días.
4: Sabe, buenos días, Mr. Bravo.
0: Ah, mi hermanito. Muy
4: buenos días.
0: Buenos días.
4: Ey, te voy a tirar un dato que me dijo mi hijo de 6 años. Me dijo, papi, si Adán y Eva eran blancos y no eran ni negros ni chinos, ¿de dónde salieron los chinos y de dónde salieron los negros?
0: Tan conspiranois. Más oyentes. Hola, buenos días desde el amor. ¿Cómo amanecieron?
5: Sí, claro.
6: Hola, Samir. Hola, Bravo. Buenos días. Pregunta sin respuesta. ¿Cómo sabe la pastilla dónde tiene uno el dolor?
2: Buena pregunta.
0: ¿Qué?
2: ¿Cómo saben las pastillas donde uno tiene el dolor? ¿Cómo saben las pastillas donde uno tiene el dolor?
0: Esas pastillas son bien chismosas. Hola, buenos días desde el amor. ¿Cómo amanecieron?
7: Bravo.
0: ¿Qué?
7: Cosas que no tienen flow.
0: Dale.
7: Bravo, que yo soy un vendedor ambulante.
0: Ok.
7: Y ayer yo estaba allá por mi trabajo, mi punto de trabajo.
0: Ok.
7: Y a una muchacha se le cayó una bolsa y yo de buen corazón decidí ayudarla a recoger las bolsas y eso. Y me percaté que la muchacha tenía el bolso abierto.
0: Ok.
7: Y yo le digo, doña, tiene el bolso abierto. Y cuando se da cuenta no tenía el celular, Bravo. Y llamó a la policía y todo eso y me llevaron a la comisaría y todo. Y después llegó el esposo y el esposo tenía el celular en la casa. Entonces el señor tenía pena conmigo y decidió darme 2 millones de pesos, Bravo.
0: ¿Qué?
7: Bravo, pero yo cuando iba a coger la plata, Bravo, que yo iba a coger los 2 millones de pesos, me desperté.
2: Pendejo,
0: Sammy, los niños.
2: Pero es que uno está aquí prestando la atención. Yo iba a decir, pobre hombre, vamos a ayudarlo. Yo iba a decir, vamos a hacer una colecta aquí.
8: Donen. Mira, Samara.
0: Y que yo me desperté. Hola, buenos días.
9: Buenos días, mi gente linda, mi gente bella.
0: Mister
9: Bravo, Sammy, besitos en esas. Ay, niña. Bravo, el que descubrió de que la leche de vaca se podía tomar. Fue algún desocupado, Bravo. Ese mínimo estaba desocupado, no tenía nada que hacer.
0: ¿Tú crees que estaba desocupado para descubrir que la lactosa le hacía daño solo a algunos y no a todos? Exacto. Hola, buenos días.
10: Buenos días, Mix. Oye, el problema de Argentina es que, o sea, juegan bien, así chévere, pero tienen programa. Demasiada ayuda. Esperemos que para la final ya no tengan esa ayudita.
0: Que no tengan esa ayudita.
2: Ay, señor, cállese, que usted de fútbol sabe lo que yo sé de cocina.
0: Argen FIFA.
2: Hablando de que lo ayudaron, ¿en qué lo ayudaron el partido pasado? ¿Saben de fútbol lo que yo sé de cocina? Nada, ni arroz se hace.
11: Buenos días. 1103, la que comanda. Buenos días, hoy día ganador, hoy viernes maravilloso. Bendecido. Buenos días, Bravo, mi hermano.
0: Buenos días, papá.
11: No sé que usted está ahí. Nada de viernes de guardar a Bravo, nada de eso.
0: Respétame, oíste.
11: Que Dios te bendiga, Sammy. Que consigas un hombre próspero. Oye, practicante cabeza de yunque.
2: ¿Qué me está diciendo que yo consigo un hombre?
11: Nunca llegas temprano. Oiga, amigo Bravo.
0: ¿Qué pasó?
11: Le voy a decir cosas que no tienen flow.
0: Suéltala. No
11: tienen flow. Ese poco de gente trotando en el malecón con camisa argentina. Esos manes que hacen ahí. Se le va a dañar la camisa, que esas camisas son originales.
0: Un poco de corroncho.
2: Siento que ese es un tipo, el señor que acaba de enviar la nota de voz, es el propio seguidor 100% de Bravo. O sea, tiene todas las características de ser un seguidor de Bravo. ¿Estás de acuerdo conmigo?
8: ¿Tú estás diciendo que ese señor tiene libretas y afiches de Bravo
2: de
8: en
2: Bravo,
8: su casa?
2: O sea,
8: y toallas de Bravo.
2: Escucha la emisora y anota las frases de Bravo. O sea, es seguidor pero fiel de Bravo.
0: Como corroncho, nunca han salido ni a Piojón.
2: Pero primero saludó a Bravo y dijo que menos mal que Bravo está
8: sí,
2: aquí.
8: Menos mal.
2: A mí me deseó fue que consiguiera un hombre. No me deseó tener salud ni plata. No, busco tu nombre con plata.
0: Pero cálmate.
8: Como Bravo, de vaina no te dijo como Bravo.
0: ¿Por qué te atacas?
2: Después dijo lo de los argentinos, es seguidor tuyo, Bravo.
0: ¿Y cuál es el problema que sea seguidor mío?
8: Pero Samara.
0: Tiene un poco de seguidora ahí que comienza a gritar aquí, a regañar a los unos, no digo nada. ¿Cómo es que se llama el partido que ganó los tuyos? ¿Cómo es?
2: Las lobas.
0: Y tú huyas aquí, lloras y cantas y nadie te dice nada.
8: Pero ella está mintiendo, ella sí sabe de gastronomía y de cocina.
0: ¿Por qué dices eso?
8: Sobre todo de gastronomía argentina, porque hace un arroz boludo. Pobre hombre que se... ¡Pobre Puchi!
2: Ay,
0: mira, deja de estar diciendo cosas personales aquí al aire.
8: A Samara se le quema un agua hervida, imagínate. Imagínate.
0: Aquí están preguntando que ¿qué? Si hoy hay karaoke.
2: Sí. No. Hoy hay stop.
0: No, hoy no hay karaoke. Hoy vamos a jugar stop.
2: Hoy vamos a jugar stop para
0: ¿alguna
2: ver?
0: ¿Vez has jugado stop?
8: Creo que sí. Pero creo que nos íbamos era como a abrazar, a tocar. Yo no sé, yo lo escuché como raro.
0: No.
8: Una autotocadera ahí. Si me toca ahí con Jennifer, voy para esa.
0: Nadie se está tocando.
8: No, usted dijo que véase el espejo y toque sí.
0: No, pero yo no dije que se toque. No,
8: yo
0: no.
8: ¿Qué fue lo que dijo?
0: Yo no dije.
8: Samara, miento yo.
0: Reinaldo, yo no dije eso.
8: Samara.
0: Reinaldo.
2: Ya que te explique bien.
0: Yo no dije eso de esa manera.
8: Por eso es que llegué temprano.
0: Yo no. Pero es un pendejo.
8: No se van a tocar sin
0: completo.
8: ¿Qué fue lo que usted dijo, señor?
0: Mira,
8: bueno, ahorita me explico, explico. Ahorita le recuerdo.
0: A silencio. Ya.
2: No te desgaste,
8: pero... toque.
0: Ya. Hola, buenos días.
12: Amiguito, quítate el tapagotas. Ya no hay humo, la tienda de Barbie.
0: Anda, apareció.
2: Apareció nuestro pisador.
0: Apareció el pisador de viernes. Hola, buenos días desde el amor, ¿cómo amanecieron?
13: La pregunta con el tema de la leche de la vaca no es tanto quién descubrió cómo que se podía tomar, sino que qué estaba haciendo cuando descubrió cómo ordeñar a la vaca.
2: Anda, qué fuerte.
0: Más oyentes por acá, ¿qué dice? Ah, mira, te contestaron, mira.
2: ¿Qué?
0: Te mandaron
2: que es bravista.
0: Te mandaron al perro pulgoso y te colocaron, yo soy bravista, ¿y qué?
2: De corazón y no de presión, lo demás es pura carreta y humo, amá.
0: No, eso es de Olímpica, Sammy, ese no es mi eslogan.
2: Fuera chévere, Bravo, si tú dijeras
0: no, así. No. Yo copio no soy, ¿viste? Yo soy tronco de man original.
2: Eso sí es verdad.
0: Ábrete, cabeza yunque. Practicante ridículo.
2: No te respeta, Bravo. Ridículo ese, no entiende las enseñanzas.
0: Ey, Reinaldo.
2: De verdad.
0: ¿Tú entiendes? Yo no sé por qué parte de tu cuerpo entiende.
2: Ya
0: ¿viste?
2: Tú sabes por dónde entiende él.
14: Tú dices, abrácense, tóquense.
2: Sí.
0: Yo no dije eso.
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0: Hola, bravo. Y mucho gusto, mi nombre es Lía. Cosas que tienen flow, que hoy estoy cumpliendo 12 años. Y cosas que no tienen flow, que me tocó cumplirlo en un día de clases, que ya me toca ir a clases.
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3: ¡Feliz cumpleaños, Lía! ¡Feliz cumpleaños! ¡Que la pases espectacular en el cole!
4: ¡Feliz cumpleaños!
3: Sammy, ¿este año cumples qué día?
4: El mismo día del año
3: pasado. No, ¿qué día te cae? ¿Qué día te cae?
4: Creo que me cae viernes o sábado.
3: ¿Viernes? Okay.
4: Voy a mirar.
3: Ok.
4: Ya tú cumpliste,
3: bravo. Sí, ya yo cumplí el año pasado, pero este año otra vez cumplo.
4: Otra vez.
3: Uno cumple todos los años.
4: A mí me cae 26 de septiembre, me cae sábado.
3: ¡Ándale, cae sábado! ¡Qué locura! ¡Nos vamos de perreo! Ya vienen las noticias, no se mueva, ya regresamos. Es el arranque de Mix.

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1: Estamos de regreso en el arranque de Mix por Mix Radio. Son las 7 de la mañana, 24 minutos. Y a esta hora vamos rapidito con las noticias. Sí, aquí está la señorita periodista con su mamotreto
2: con
1: de hojas.
2: Sus papeles.
1: Trae más hojas que los peladitos cuando le mandan las tareas para la casa. Señorita buenos periodista, días. Buenos días, ¿cómo está usted?
3: Buenos días, feliz viernes para todos. Un abrazo gigante. Un abrazo gigante para
1: todos. Un abrazo.
2: En italiani.
1: Un abrazo con la pasta, el queso mozzarella.
2: Un abrazo.
3: ¿Cómo están?
1: Bien.
3: ¿Contentos?
2: Sí.
3: ¿Cómo les fue ayer con la humarada de Barranquilla?
2: Muy mal.
1: Estoy
2: enfermo.
1: Estamos hablando, Sammy y yo, que, bueno, en mi caso, al final de la noche.

0: una nariz de patacón. Acá arriba sentía como una pesadez, como ya como demasiado resto de humo.
1: Estuvo fuerte.
2: Estuvo complicado.
0: Fuerte. ¿Qué ha pasado con eso, señorita, señorita
2: bueno, Jennifer? Este incendio, para las personas que no saben, se registró en el Parque Isla Salamanca y esto generó una densa capa de humo visible en varios sectores del norte de Barranquilla y su área metropolitana. El comandante del Cuerpo de Bomberos de Barranquilla, el teniente Edwin Pacheco, informó que el incendio forestal se encuentra controlado en un 80%. Las labores de atención en coordinación con las autoridades y organismos de socorro se extendieron hasta las 6:15 de la tarde del día de ayer y continuarán este viernes para lograr la extinción total de las llamas. Okay. Por su parte, el alcalde Alejandro Char pidió a Parques Nacionales y a la Gobernación del Magdalena adoptar acciones urgentes y soluciones definitivas para evitar que estos incendios se repitan y sigan afectando la salud y la calidad de vida de los ciudadanos. Bueno, hay recomendaciones por parte de la Alcaldía de Barranquilla, okay, todos para tener en cuenta mantener las puertas y ventanas cerradas para evitar el ingreso del humo. Eso no lo hizo Bravo, por eso estaba así en, okay, ayer en día de, en la noche.
0: Eso es cierto, abrí las ventanas y se me...
2: Claro. Se te metió todo el humo.
1: Se te metió el humo.
0: Eso es cierto.
2: Exacto. Limpiar y revisar los filtros de los aires acondicionados. Evitar salir de la casa si se padece de enfermedades respiratorias. Proteger la nariz, ojos y piel al limpiar las cenizas. Y mantener una adecuada hidratación y lavado frecuente de manos.
1: Es que no es solo el humo, era la ceniza. Se veían las cenizas, o sea...
2: Complicada esta situación, sobre todo que no depende de Barranquilla, ni siquiera está en la jurisdicción de Barranquilla, es un tema del Magdalena.
1: Y mucha gente enseguida sale con la frase de siempre, ¿y ahora qué va a hacer el alcalde? El alcalde va a ser
2: un tema de sitio nuevo, y aún así, a pesar de que no esté en nuestra jurisdicción, Barranquilla, el Cuerpo de Bomberos se trasladó hasta allá a ayudar a controlar este incendio.
1: Bueno, fíjense.
0: Qué bueno, los afectados fuimos los barranquilleros.
2: Y también los de allá. También hubo una situación complicada.
0: Pero
2: allá hay una persona.
0: ¿Se sintió más fuerte allá que acá o viceversa?
2: Claro, porque allá están las llamas. Allá están las llamas.
0: Pero la brisa venía hacia acá.
2: Sí, pero imagínese usted tener las llamas.
0: Yo aquí preguntando como cuando uno pregunta
2: bueno,
0: lo que era.
2: Miren las afectaciones.
0: Por favor.
2: De otra parte, Yorleidis Macías, residente del Parque Isla Salamanca, aseguró que el incendio registrado este jueves habría provocado, habría sido provocado. Y además de esto, señaló que se originó por una quema de basuras que se salió de control. O sea, esto fue originado allá.
0: Lo que
2: allá
0: te pregunté temprano en la mañana, Sammy.
1: Pero
0: si
1: yo
0: fue...
1: tengo entendido que eso ellos allá también estaban acostumbrados a quemar para buscar carbón.
2: Sí, pero al parecer fue por un tema de basuras.
1: Ay, se quiere lavar las manos bueno, ahora, más bien.
2: La habitante del sector del Ancla afirmó que la conflagración destruyó varios cultivos y manifestó la preocupación de las comunidades cada vez que se presentan estas emergencias. La residente pidió mayor atención y apoyo a las familias que habitan en esta zona del parque.
1: La gente que vive allá que no tiene por qué también estar soportando eso. Que...
2: Sí, es muy complicado esta situación. Bueno, recoja luz.
1: Ay, no, de verdad, otra vez.
2: Recoja luz.
1: ¿Cuándo será el día que no llegue con esa frase? El noticiero se va a llamar Recojan Luz Mix.
2: El personal técnico de la empresa Aire adelantará trabajos menores para la reubicación de un transformador en un sector del barrio Porvenir, al norte de la ciudad de Barranquilla, este viernes 17 de julio. Los trabajos se ejecutarán entre las 8:40 de la mañana y las 5:30 de la tarde en la carrera 43 con la calle 75. Por otro lado, en el barrio San Carlos de Puerto Colombia se instalarán elementos eléctricos en la carrera 2 Sur con calle 5 entre las 8 de la mañana y las 6 de la tarde. Para el caso del barrio El Pradito de Sabana Larga, se instalarán postes entre las 8 y 10 de la mañana y las 4 de la tarde en la calle 12A con la carrera 27. Por eso estos sectores antes mencionados quedarán sin energía. Recojan luz.
1: Recojan luz.
2: Cierre total en la calle 72, carrera 47 y 48 por obras en la malla vial. Aquí en este sector donde estamos precisamente ubicadas las emisoras.
0: ¡Anda! ¿Y ahora dónde vas a parquear tu Rolls Royce, Samara Haidar?
1: Ay, sí, Ferrari.
0: Tu avión de los X-Men con Ferrari. Pintado de Avengers.
1: La
2: alcaldía de Barranquilla, a través de la Secretaría Distrital de Tránsito y Seguridad Vial, informa que por obras de pavimentación y recuperación de la malla vial se adelantan trabajos en la avenida Shakira, calle 72. Habrá cierre total de la vía en la intersección de la calle 72 con carreras 47 y 48.
0: ¿Qué?
2: Escuchen bien, el cierre estará vigente desde este viernes 17 de julio hasta el próximo lunes 20 de julio. Así que todos a tomar vías alternas.
1: Gracias.
2: Bueno, señores del
0: hasta
2: Gran Jurado.
0: El 20 de julio.
2: Sí, ya dentro de unos días.
1: Hasta el lunes.
2: Hasta el lunes.
1: Está bueno, lo hicieron fin de semana, claro, no afecta tanto la parte laboral.
0: O sea, ahí donde está el Elías Chewin.

0: La Olímpica de la 47, que es una esquina, o sea, bastante conocida.
1: Si usted estaba pensando en venir a visitarlo, a uno no venga.
0: No, o sea, aquí nadie nos visita,
1: nadie nos visita, ni nos traen ni un regalito ni nada. Eso era si antes.
2: Yo creo que eso es una queja pública.
0: Si antes no estaba cerrado no, y no venía nadie, ahora imagínate quién va a venir con esto cerrado.
1: Nadie viene ya.
2: ¿Cómo llegaste?
1: Llegué por vías alternas.
0: La bueno, ñapita, señorita Jennifer.
2: El municipio de Galapa realizará este 20 de julio la tercera edición de la carrera La Esperanza, un evento que espera reunir a más de 5.000 corredores en el marco de la celebración de los 216 años de la independencia de Colombia. La competencia contará con dos recorridos, una prueba 15K competitiva, este es para Samara, para atletas élites. Ay, y bueno, una de 7K recreativa dirigida, sí, claro, a familias y aficionados. Ambas culminarán en la plaza, sí, principal de Galapa.
0: No te respetas, Sammy.
2: Así que la gente que quiera correr, paro bola. Este 20 de julio hay carrera en Galapa.
1: Ah, corre tú hoy de aquí como.
0: Oiga, y señorita Jennifer, y el tema del desfile, ¿de qué? Y no es que, y esta locura del 20 de julio, las fuerzas militares.
2: En el Gran Malecón del Río, normalmente hay eventos en horas de la tarde.
0: Horas de la tarde, ok, perfecto. Muchas gracias, señorita Jennifer. Los oyentes de Mix, ¿cómo la encuentran para que la conozcan, para que...
2: ¿Qué pasó?
0: Hey, Reinaldo.
1: El practicante llegó temprano que porque tú hicimos traste las pelotas.
2: No, me dijeron que por otra cosa.
3: Dos grandes razones para madrugar.
2: Porque
0: primera, porque allá no había comida. Y la segunda,
1: no hay café en su casa, tiene que tomar café.
4: Tiene que venir a decir cuáles son.
0: Tiene que venir a gorrear café aquí a la empresa.
2: Así como yo llego a las 5 a gorrear agua. ¡Ay, no, no, no! Ah, no,
1: se está bañando aquí. Se está bañando aquí.
0: La señorita periodista se está bañando en la empresa. Porque no hay agua en Mallorquín. No hay agua.
2: No hay agua en el conjunto donde yo vivo.
0: Ah, en el conjunto donde usted vive.
2: Están colapsadas las tuberías.
3: Hubiera quedado en La Paz.
2: A veces queda en La Paz.
0: Eso es cierto. En La Paz no pasaba esa vaina.
2: Me encuentran en redes sociales como @JennySalcedo_.
0: Jenny Salcedo guión bajo. Muchas gracias, señorita periodista.
2: Nos vemos el martes.
3: Puedes ir a dormir conmigo a la casa.
2: No, gracias.
1: Las pelotas de la radio.
0: Feliz
2: fin de semana. Los quiero mucho. Que gane quién.
1: Argentina.
2: España.

0: Mickey and
1: Wild. Amiguito, amiguito, quítate el tapagotas. Ya no hay humo en la tienda de Barbie.
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3: 7:36. Oigan, si tienen algún toxicapítulo que quieran compartir con nosotros, es momento de enviar su nota de voz a nuestro WhatsApp 301-301-1039, porque no tenemos toxicapítulo todavía. Sammy, regáñalos, por favor.
4: Miren, pedazos de personas lindas, increíbles, que siempre nos escuchan. Si usted nos manda toxicapítulo, nosotros no vamos a poder hacer nuestro trabajo.
3: Eso es cierto, Samara Haider. Eso es cierto. Esa me asustaste.
4: Jamás diré una vulgaridad.
3: No.
4: Jamás.
3: Kevin C. Narcisista. Wow.

0: De regreso aquí en el arranque de Mix por Mix Radio. Son las 7:44. 7:44. 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
1: 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El otro plan es que ahorita en la tarde, ayer en el mixeo, escogimos dos mujeres y en la tarde vamos a escoger tres más, de 2 a 5 de la tarde en el mixeo. Porque vamos a llevar 5 mujeres a comer hamburguesa triple.
0: Esa
1: fue orden de Andrés.
0: Reinaldo.
1: Vamos a llevar a 5 mujeres a comer hamburguesa triple y yo voy a ir con ellas. Una tú con hombres.
2: Recuerde que esto pasó fue porque una mujer pidió una hamburguesa triple.
0: Exacto. ¿Tú crees que yo
2: de hambre?
0: Tú deja de decir así.
1: Los lichigos son ustedes que no son capaces pagar una simple
0: hamburguesa. Pero si las mujeres ya no lloran, las mujeres facturan.
1: Sí, pero si entonces ¿Para qué invitan?
0: No las inviten a nada.
1: O sea, si ustedes saben que las mujeres somos caprichosas, interesadas, emocionales, lo que ustedes...
0: Eso es cierto.
1: Ustedes, si ya saben todo eso, ¿van a arriesgarse a estar con alguien así o definitivamente se van a ir con un hombre? Es la pregunta.
3: Quédese solo, amigo. Quédese solo mejor. Quédese solo. Le alcanza para la salchipapa. Le alcanza también para pagar el recibo de la luz.
1: Quédese solo. Para que los domingos esté mirando para el techo viendo fútbol viejo. Porque eso es lo que va a ver los domingos: fútbol viejo.
2: Y jugando FIFA con los amigos.
1: Y con los amigos imaginarios. Porque siendo son feliz. Amigos de allá de la China.
0: Siendo feliz. Ustedes no entienden eso. Ah, bueno, ¿y la actividad entonces qué era?
2: Es verdad.
0: ¿Qué tienen que hacer las
1: mujeres? Lo voy a hacer allá en mi turno, adiós.
0: Pero dale promoción ahora, porque te da. Ey, Sammy, todo te da cola. Todo le
1: pero
0: da
1: es
0: cola.
1: Lo que estoy
2: ojalá
1: diciendo.
2: Ojalá todo le diera cola.
1: Ojalá, sería. Sería Doña Leopoldo.
0: Sammy, ¿qué deben hacer las personas?
1: Deben estar conectadas con el mixeo porque en la tarde voy a escoger 3 ganadoras más. Vamos a ir hoy en la tarde a comer hamburguesa triple. Vamos, mujeres, al menos que tú te consideres mujer.
2: No importa,
1: mujer.
2: Es que necesito material para los practichismes.
1: Al menos que tú te consideres mujer.
2: No, no me considero.
1: Ah, bueno, entonces.
2: Necesito material para los practichismes.
1: Bueno, está bien. Ya participen en el mixeo. Adiós.
2: Ay, qué rabiosa. Ay, esto, todo te da rabia. No, con la nota. Te da porque ajá, no se nota.
1: Ven acá, pero tú si estás viendo. Ahorita más adelante vamos a grabar. Cuéntame. ¿Saben cuánto están las boletas para la final del mundo?
4: Están. ¡El final del mundo se va a acabar!
0: ¡Del mundial!
2: No se va a acabar. Siempre avisan que vienen los mayas, el 2002, y esta
0: Reinaldo,
2: vez no me avisaron. Me
0: Reinaldo,
1: la final del mundial.
0: No se va a acabar el mundo. La final del Mundial de Fútbol.
2: Ella dijo la final del mundo. No
1: me
2: lo
1: equivoqué.
2: Dijo. Viste, ahí está. Punto para practicar.
0: Sammy, por favor.
1: Mira, hay una boleta.
0: Ejecuta bien tu comunicación.
1: Ay, no, él no se equivoca. Favor. Aparte, ni sabe pronunciar palabras. Y
0: dejen de pelear tanto.
2: Si yo
0: al
2: le
0: aire.
2: Digo a un gringo que compré boleta para la final del mundo. ¿Qué va a creer él? ¿Se mete en un submarino o se va por una vez?
0: Eso es cierto, ¿viste? Porque los gringos son muy objetivos.
1: Bueno, entonces
0: hagan
1: lo que quieran.
2: Habla bien.
1: Pero, ¡me tienes harta!
2: Samarazo, espérate, mira, ve. 7:46. Yo ni he llegado todavía, imagínate.
0: Es cierto, ¿por qué no te callas? Reinaldo, ponte para el rincón.
2: Pero señor Bravo.
0: Ponte para el rincón, por favor.
2: Pero señor Bravo.
0: Ponte para el rincón,
2: pero,
0: ya. Señor Bravo, pero... Señorita Samara Hayar, continúa, por favor, con su excelente.
1: Ya no voy a hablar, voy a felicitar a Isabela Carrillo, que está cumpliendo 15 años. Es la hija de Quique Carrillo. Me dice, Sammy, felicita a mi hija hoy que cumple 15 añitos. 15 años, 15 primaveras tienes que.
5: ¿Qué pidió de regalo la niña?
1: No sé qué pidió. Las niñas hoy en día de 15 años ya no piden fiesta.
0: Eso es cierto.
1: Ya no piden fiesta.
5: Piden viaje a operación.
1: Viajes, piden celulares, piden un poco. ¿Qué pidió la niña?
5: Una hamburguesa triple y tiene que se la regale esta tarde.
0: El papá no es machucho, deja de decir así.
1: Me duele la cabeza.
0: Sammy, te tengo una buena y una mala noticia.
1: Ay, no.
0: ¿Cuál quieres primero?
5: La mala está aquí.
0: Yo no te pregunté a ti. Sammy, ¿cuál quieres primero?
1: La mala.
0: La mala es que aún no está listo.
1: Y la buena.
0: La buena es que ya tenemos Toxic Capítulo.
1: Ah, bueno, al menos.
0: Vamos a escuchar una cancioncita y cuando regresemos estaremos listos para escuchar el Toxic Capítulo de hoy. Que está que muy tóxico. Así, no, familia. Viene un Toxic Capítulo extremadamente tóxico.
1: Tú eres una porquería.
0: Ey, Sammy. Sammy, estamos al aire.
6: Sammy. 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
1: ¿Qué pasa contigo? Dímelo.

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1: 7:59. 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
1: Familia Mix, luego de esa canción viene el Toxic Capítulo, está buenísimo. No se mueva, ya regresamos. Cafecito, desayunito, ya volvemos.

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0: Estamos de regreso aquí en el arranque de Mix por Mix Radio, la emisora que está comandando. Familia Mix, a las 8 de la mañana, 4 minutos. Es momento de ir rapidito porque la hora inmediatamente anterior tuvimos un inconveniente, pero ya está superado.
1: Ya.
0: Ok. Y esa cámara está como
2: estamos en vivo.
0: Rara, ¿no? Sí, ya estamos en vivo, Reinaldi.
1: No, estamos en Kick, se llama Kick.
3: No estamos en vivo.
1: O sea, ya estamos transmitiendo.
2: Dímelo,
0: sí,
2: King.
0: Ya estamos. Él no se llama Dímelo King.
1: Por favor.
0: The King.
3: Pero
0: The
3: se
0: King.
3: Llama Kikín.
0: No, no, The King.
1: The King.
0: The King DJ.
1: The King es
3: ayer un... me regañaron porque dije, Punce, el The King. Y me dijeron que no estaba bien escribir el The
0: ¿Tienes
3: King.
0: Tienes un pequeñito problema de ortografía. De ortografía, sí.
1: En el ortografía.
0: Pero es leve, o sea, es leve. Familia Mix, ya está superado el impasse que tuvimos aquí en cabina. Por eso el toxicapítulo está un poquitico tarde. Así que, por favor, preste atención a lo que viene, porque lo que viene es extremadamente tóxico.
1: ¡Candela pura!
0: ¡Me voy a divertir!
1: ¡Diviértete!
3: Se quiere decir, me voy a seguir tocando, como dije esta mañana, que me miraba al espejo, me agarraba.
0: Ese es un ejercicio que tú malinterpretaste, y... Reinaldo. Ey, Reinaldo, ey.
3: Todavía no me tengo cámara.
0: Ey.
3: Pero usted dijo, mírate al espejo.
1: Desnudo.
3: Tú dijiste, quiero que
0: digas
3: lo que dijiste
0: mañana. Es un ejercicio. Dijiste, para uno darse amor. ¿Viste? Amor.
2: Y yo me doy amor y tú te quejas cuando yo me doy
0: sí,
2: amor.
0: Sí, pero tú te das amor de una manera poco ortodoxa, ¿oíste?
2: No por el ortodoxo.
0: Yo trato
3: y agárrate, y tócate, y abrázate,
0: lo
3: y
0: entendiste,
2: en cuero. Oh, no, pero lo, señor Bravo.
0: Lo entendiste mal.
3: En el próximo
0: Vamos,
3: arranque en vivo debemos
0: ya, niño,
3: hacer esa
0: ya,
3: técnica de
0: ya,
3: todo el cuero.
0: Ya,
3: abraza.
0: Ya.
2: ¿Por qué? ¿Para qué la propone?
0: Ya. Vamos con el toxic capítulo de hoy.
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5: ¡Vamos! Buenos días, feliz viernes para todos. Bueno, les voy a contar algo que me está pasando. Es un tema de amigas. Yo tengo un grupo de amigas. Somos aproximadamente somos seis en total. Pero las firmes somos cinco. Entonces nosotros sabemos siempre que a comer, que a parchar. Somos unas amigas muy, muy, muy presentes. No somos esas amigas que se pierden, sino que estamos siempre ahí. Una de nuestras amigas, hace unos meses, ella se divorció de su pareja porque peleaban mucho, eso peleaban en todos lados, salían, peleaban, uno veía unos shows, una peleadera y en redes. Bueno, en fin, ellos se decidieron divorciar, tienen una bendy, pero ellos están arreglando la situación ya por su lado. Pero una del grupo de nuestras amigas, ahora yo me enteré porque obvio me contó que se está, como dice usted, detonando. Al ex esposo de nuestra amiga. Ya han tenido varios encuentros. Ella me contó que se siente mal, que no sé qué, pero que le gusta el man, que le gusta cómo se lo hace, que es muy rico, que tiene una cosa así, que una cosa grande y así. A mí eso no me importa, pero lo que sí le quiero decir es que ahora yo no sé qué hacer, porque las dos son mis amigas y no sé si contarle a mi amiga, que es la divorciada, o dejar esto así, no sé qué hacer.
4: Los oyentes de Mix están enloqueciendo. Date prisa, Goku.

0: cosa grande, dijo la señora, que te, lo único que se ve que... No,
1: qué raro, Samara Jaira.
0: Pero es que la señora fue explícita, la señora dice que el hombre le hace cosas lindas a su amiga.
2: Yo en cambio diría que la amiga denunciante no fue explícita. Fue demasiado evidente que ella también tiene ganas.
0: Ay, no, bravo, de verdad.
2: Tiene ganas.
1: Tiene un minuto en 12 capítulos.
0: Exacto, ya.
1: Chernobyl, bravo.
0: Ay, ni que fuera ese tipo quién o qué, o sea. Aparte viene del usado, o sea.
1: Sí, mercado del usado.
0: O sea, y del usado boleta, porque se peleaban en la calle y todo. Yo con un tipo así ni a la esquina.
1: Samara tiene razón, o sea, ¿para qué agarras un carro que siempre...
0: Que prende empujado, sí, o sea. Entiendo. Tipo eso que se hace show
2: empujado,
0: en la calle, nada que ver, o sea.
2: Empujado
1: a otro, eso
0: Lo que está empujando.
2: Ey, juicio. Vamos con los oyentes.
1: Cuidado.
2: ¿Qué le va a recomendar a la amiga denunciante que no sabe qué hacer, si quedarse callada o contarle a la ex de ese malvado hombre que se está mecateando a una de las del combo?
0: Anda.
2: ¿Alguna vez les ha pasado algo similar o conocen algún caso como este?
0: Sí.
2: Hola, buenos días desde el amor. ¿Cómo amanecieron?
3: Buenos días, Bravo. Buenos días, Sammy.
0: Buenos días.
3: Practicante que tiene la cara como el man que se le fue el canario. Amiga, tírala pa'lante. Cuéntele todo, porque esa no es amiga de nadie.
2: Amiga. Buenos días, amiga.
4: Buenos días, Mr. Bravo. ¿Qué tal? ¿Cómo va todo? Bien, ¿qué
2: papá?
4: Tal, Samara?
0: Hola.
4: ¿Qué tal, Carecojín? Ey, no, ahí está evidente. La vieja también está en bote del man.
2: Cierto.
4: Y yo le digo a ella, habla con la amiga, con la afectada, porque así como lo hizo, a ti también te va a zampar la puñalada por atrás. ¡Párale bola! ¡Está acabando el año!
5: ¡Cósate lo que queda!
2: ¡Olímpica!
0: Ya,
2: viniste hoy como...
0: Desde septiembre
2: se
5: siente que viene diciembre.
2: Es la gritadera que aparece en emisora de pueblo, niño.
1: Está diciendo que Olímpica suena así como emisora de pueblo.
2: No,
1: eso
2: usted...
1: lo dijiste tú.
2: Dejen la gritadera, sí. Dejen la gritadera.
1: Para el fan son
2: Vamos con más oyentes. Hola, buenos días.
6: Me van comiendo.
1: ¿Cómo?
2: ¿Qué?
6: Y así son felices los tres.
2: Se le cortó el audio. Gracias. Al amigo. Hola, buenos días.
7: Hola, buenos días.
2: Buenos días, vecina.
7: Bien, Bravo.
2: ¿Cómo está usted?
7: Practicante, espero que estén bien.
8: Buenos días, Bravo.
7: Muchas bendiciones. Les quería comentar que yo le aconsejo a esa muchacha.
2: ¿Qué le va a aconsejar?
7: Yo le aconsejo a esa muchacha que le diga a la amiga que le está montando el cuerno.
0: Pero si ya está divorciada.
7: Que la otra es una faltona.
0: Eso sí.
7: Eso entre amigas no se hace.
2: Eso entre amigas no se hace, dice ella.
1: No es cuerno porque ellos ya no están.
0: Ya no están.
2: Eso es cierto.
0: Pero ella sigue siendo amiga de ella y ahí sí hay amistad.
2: O sea que en un caso hipotético, amigos oyentes, usted no saldría ni tendría frutifantásticos con el ex o con la ex de algún conocido o amigo o amiga suya.
0: Ay, yo no. O sea, ojo, una cosa es conocido. Hago una un ex de un conocido mío, pero una cosa es mis amigas.
2: Sammy, ustedes las mujeres no son amigas de nadie, ¿viste?
0: Ustedes tampoco, bravo, créeme. Créeme que más han sido los casos de hombres que nos han enviado que se han mecateado a la esposa de algún amigo que esto.
2: Ningún man se mecatea a la mujer de otro. La mujer del otro es la que... Se me catea.
0: Ay, sí,
2: al mejor amigo.
1: Ay, bravo, ya cambia el discurso ese.
2: Cámbialo tú.
1: Con el cuento
2: tú,
1: que las mujeres siempre tú. Son las bandidas.
2: Yo no he dicho eso.
1: Eso es lo que dices.
2: No, yo no he dicho eso.
1: Dice otra cosa, pero...
2: Yo estoy equilibrando la balanza, que es diferente, porque siempre nos echan el muerto y el agua sucia a nosotros.
0: ¿Quién murió?
2: Para fregarla. Mira, este se está mecateando al ex marido de la amigo.
0: ¿Y saben algo? El ex marido de esta vieja está haciendo eso por venganza.
2: ¿Qué venganza? ¿Ni qué venganza? ¿Qué venganza?
0: El hombre más
2: venganza,
0: malo.
2: Ira.
0: Vengativo que es.
2: Malo.
0: Vengativo.
2: Mala la otra, que mínimo.
0: No pueden ver a la ex ex feliz orden. Porque van y se venga.
2: Niña, pero déjame hablar.
1: Orden.
2: Déjame hablar. Mala, mínimo van el sábado por la tarde así, ay nena, vamos a brunch, y se van así de, y se abrazan, ay, y la otra, me estoy macateando tu ex marido, es ridícula, ay, esa camisa te queda horrible, viste, vergaza, amarillo, sí, mejor sí, se me ve
0: yo
2: a
0: no
2: mí
0: estoy diciendo que se no.
2: viste
1: iban a veces los partidos del mundial juntas.
2: Hola, buenos días.
1: Mira, todavía tengo aquí para regalar.
2: ¿Hay que puede hacer con
0: Colombia-Uzbekistán?
2: Métetela en el bolsillo o bótalas. Fue lo que
0: te bonito, hacer un bonito recuerdo. Pues un rollito.
2: ¿Qué vas a hacer con el rollito?
0: Y lo botas.
2: Y lo botas, exacto.
1: No,
2: hola, buenos días desde el amor. ¿Cómo amanecieron?
8: Normal, de lo más normal en la actualidad.
2: Normal.
8: No le veo nada de raro, la verdad.
2: Ok.
8: Así es, así pasa.
2: Así es, así pasa. Normal, eso dice el amigo. Hola, buenos días. ¿Qué le van a recomendar a la amiga? La amiga está pidiendo que la ayudemos a tomar una decisión. Si le dice a su amiga que una de las del combo se está mecateando a su ex marido, o mejor se queda callada. Ese es el dilema. Hola, buenos días.
9: Buenos días, Bravo. Buenos días, Sammy.
2: Buenos días.
9: Oye, practicante cabeza, Yunque.
2: Amiga.
9: Mujer no es gente.
2: ¿Cómo?
1: Es mi pato.
2: Cálmate, Sammy. Cálmate. Hola, buenos días.
9: Buenos días, Bravo. Buenos días, Sammy, mi amor.
0: Besitos
9: en esas machas. Practicante caremondongo.
2: Mondongo, un mondongo.
9: Ella lo que está es arrojada porque le dijeron lo que el man le tiene ahí abajito al ombligo, hombre.
1: ¿Qué?
9: Que se meta también en ese bonche y coma de ese pastel.
2: Y que, ay, y que pide un tres leyes para llevar,
1: Bravo, respete. No se puede decir eso.
0: Postre. Ah, bravo.
2: Un postre.
1: La semana pasada salió cantando esa marica, la leche me la roba. Y te molestaste.
2: No.
0: Te dio rabia.
1: Y ahora sales tú con tus tres leches.
2: Un postre.
1: Ay, Napoleón.
2: Tú nunca has.
0: ¿Y por qué no diste flan, Pavi?
1: ¿Y por qué no diste Napoleón?
2: Ok, bueno, entonces, señora, llévese entonces también un flan si quiere. Ay, un flan para llevar. Tienes
0: que decir tres leches.
8: Buenos días, Bravo. Buenos días, Sammy. Practicante. Care Manchuaychi Flalejo.
1: ¿De qué?
2: ¿Qué dijo?
8: Ah, yo sé que mamá linda, usted no debe decir nada, quédese callada.
2: Quédese callada, le dicen, quédese callada. Buenos días.
10: Buenos días, Sammy. Buenos días, Bravo, practicante. Yo le digo que mejor se quede callada, porque si usted se pone entre una amiga y la otra, mi hermana va a terminar en el medio como la chismosa. Usted mejor aléjese de ahí y deje que ellos mismos resuelvan su problema.
1: Sí,
2: va a quedar usted como la chisme fresco.
1: Finja demencia.
2: Finja demencia. Hola, buenos días.
0: No puede ser.
7: Yo no salgo con es de mis amigas, con es parejas y eso de amigas mías, no. En realidad, eso es un código que se debe de respetar. Y tampoco salgo con los amigos, así que de él y eso tampoco.
2: Mira, embustera, ustedes las mujeres no tienen código, ustedes no respetan código.
0: Pero los hombres tampoco respetan a nadie.
2: Plata, van pa' esa, me han hecho cuento a mí.
0: El hombre tampoco respeta ni si es hermano, primo. El hombre con tal de meter el piriwiki, porque nada más piensan en meter el piriwiki, meten el piriwiki donde sea.
2: Cálmate, Sammy, tómate la pastilla. Hola, buenos días.
8: Buenos días, Bravo, buenos días, Sammy. Practicante, bueno, para nada.
2: Inútil,
8: la tuya por si acaso. ¿Qué le iba a decir? No, eso no me huele a gato encerrado.
2: ¿Cómo así?
8: A mí es que la vieja es la que quiere echarle los cuentos al man.
2: Okay.
8: La que está pecando.
2: Mira,
8: Y está diciendo que
0: es ella.
8: Amiga.
0: ¿Será que es ella?
8: Amigo ratón del queso.
2: Mira.
1: Oye, sí, pues está ella misma.
2: Mira. Anda, buenos días.
0: Que manden foto de ese man porque...
2: ¿Qué dijiste?
0: Que manden foto del man porque, oye, ahora todas, o sea, son cinco amigas y tres están enamoradas.
1: Y debe haber una tapada ahí que no ha dicho nada.
0: Que va a haber, o sea, tiene que ser Brad
2: Pitt. Ok, amiga no denunciante, creo, amiga denunciante, si estás entre nosotros, manifiéstate. Manifiéstate.
0: El hombre de la tamaca.
2: Alma en pena, manifiéstate. Necesitamos,
1: pena,
2: bueno, Samara Haidar acaba de pedirte de manera pública una fotografía de ese infractor, de ese malvado hombre que ya se sabrosarangueó a dos del combo. lleva dos. Dos. Faltan tres.
1: No van
2: tres,
1: a faltar tres. Faltan...
0: Eran seis.
2: No, pero hay una que no está como tan metida en el parche.
0: Ah, menos mal, nena, estás en ese grupo bien metida.
2: Envíe foto, amiga. Envíe foto y aparezca, que necesitamos hacerle varias preguntas. La Mixcalía está activa. Buenos días, desde el amor.
11: Buenos días, Sammy, mi amor. Besito para esa nalga. Buenos días, Mr.
2: Buenos
11: Bravo.
2: Días.
11: Buenos días, pedazo de practicante. De ya, miércoles.
2: Ya, ya, suave.
11: No, la verdad es que no, porque está un conocido, un amigo y la vaina, entonces no aguanta pisarle la manguera así.
1: ¡Ay!
2: Ay. ¡Ey, ey, ey, ey! Respeten al oyente.
0: ¡Pisa la manguera! ¡Ay!
2: Ese es un viejo adagio.
0: ¿Que le pisa la manguera al viejo?
2: Entonces, ay, que entre calleja. Bomberos, que entre bomberos no se pisan la manguera. Ah. Ese es un viejo dicho.
1: ¿Y si los bomberos son de Puerto Colombia, esos que hacen video plebe?
0: Ahí sí se pisan la manguera.
2: Deja de decir esas cosas.
12: No, sí. No, eso pasó, señor.
2: No fueron los bomberos.
12: Eso pasó.
2: No fueron los bomberos.
1: Estaban en la casa de los bomberos.
2: Exacto, pero no fueron los bomberos. Deja de decir cosas que no
0: pero
2: son.
0: Es
2: que
0: las mangueras.
1: Sí, y yo me vi ese video hace poco, me lo mandó de
0: aquí.
2: Ey, ey, ey, ey, ey.
0: La chiva.
1: No, es la chiva era otra que se.
2: Anda, bueno, juicio.
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2: Son las 8 de la mañana 31 minutos. Estamos en vivo y a todo color en nuestro usuario en Kick arroba Mix Radio Barranquilla. Y también estamos en vivo a través de nuestra página oficial www.mixradio.co. Hoy vamos a tener un juego aquí en la cabina. Vamos a jugar al... Hey, Reinaldo, Reinaldo, no le digas, no preguntes, no, ey, ey, ey, ey, ey, ojo, ojo, ojo, deja la grosería.
3: ¿Cuál grosería?
2: Ya te parece a los humoristas de las otras emisoras que tienen que decir una grosería al final del chiste porque si no nadie se les ríe.
4: Quiero jugar al teto.
2: Vamos. ¡Ey, Sammy! ¡Ey, Sammy! ¡Sammy!
3: Sammy, Sammy. Ahora jugamos tú y yo aparte.
2: ¡No!
4: ¡Uy, no, qué
2: hago! Ya. ¡Ah! Con que sabes qué es el. Dejen sí de decir esa palabra al aire, que los oyentes aquí son rapiditos. ¡Ojo! ¡Ojo, ojo! Vamos a jugar a Stop. ¡Stop! Vamos a jugar a Stop. ¡Stop! ¡Stop! Vamos a jugar a Stop. ¿Tú alguna vez has jugado Stop, Reinaldo?
3: Yo pensé como usted andaba tocándose en el pelepejo. Y íbamos, yo que me había bañado. Jugamos, sí, jugué Stop en el colegio. Jugué Stop.
4: Fíjate que era
3: hasta la tijerita.
4: Vienes de educación sexual.
2: Gracias por la ayuda, oíste, no. Sammy, se lo voy a decir a tu papá. Yo conozco a tu papá, oíste.
3: Del viejo Juancho.
2: El señor Juancho es un calidoso. Bueno, ojo, ojo. Y es un señor creyente, oíste. Toda la mañana envía
5: la dosis diaria
3: con Juancho Haidar.
2: The King, ¿tú has jugado Stop? Sí.
6: Sí, eso okay. No es donde tú vas. Esto lo tocas y se tiene que quedar quieto.
3: No, no, ese. Ahora, el niño le dicen. Atrás.
4: Yo lo que necesito es que la gente se conecte en Kick para que podamos jugar Stop. Necesitamos que la gente nos vea jugar.
2: Sí, y que la gente nos va a ayudar. Nuestros oyentes son los que nos van a ayudar y nos van a decir la letra. Y vamos a escoger la letra sugerida. Primero, la letra sugerida de los oyentes. Los oyentes van a sugerir la letra y ahí es que nosotros vamos a comenzar a jugar. ¿Listo? Pero eso va a ser más adelante, porque ahora vamos a continuar escuchando a los oyentes
3: con apellido.
6: Después,
2: las ayudas que le quieren brindar a la señorita del Toxic Capítulo. Hola, buenos días, desde el amor. ¿Cómo amanecieron?
7: Hola, Mix, ¿cómo están? Bueno, este es un Toxic Capítulo que es como más para respuesta para las damas, ¿no? Porque ellas son las que tendrían que estar en esa situación. Pero ella, según se me cateó al man mientras estaban como separados.
2: Sí.
7: Igual es una faltona, pero es una estaban faltona. Separados. Deben ser las mujeres quienes digan cómo se comportarían ahí.
2: Deben ser las mujeres las que digan cómo se comportarían en el caso hipotético de que se les mecatearan a su ex marido.
3: Señor Bravo, una observación.
2: ¿Qué, mijito?
3: Después, ciudad que viene.
4: Viene fruta. Fruta.
6: No, espérate, yo voy en apellido.
4: Apellido, ciudad, fruta.
2: ¿Podrían, por favor, dejar
3: ¿qué viene, fruta,
2: la ejecución de la hojita más adelante? Por favor, para más adelante.
4: Vamos a meter cositas nuevas a este Stop, así que cálmese.
2: Ok, perfecto. Vamos a seguir escuchando a los oyentes. Hola, buenos días.
8: Todavía miente,
2: dice el amigo. Las mujeres, ¿dónde están? Necesitamos que ellas nos den su punto de vista.
4: Las mujeres están trabajando, no están desocupados escuchando una emisora.
2: Mira,
4: de verdad.
2: Están mirándose en el espejo.
4: Desnuda.
9: Hombre, buenos días, Sammy, ¿de qué estás hablando? ¿Cuál venganza? Era locura.
2: Estás hablando, era loquera.
4: Ay, vaya, que se lo.
2: Ey,
4: que se lo traten bonito, lo quieran, porque aquí yo no lo voy a tratar bien.
10: Buenos días, amiga. Por experiencia propia te digo, quédate callada. Yo viví algo así, éramos varias amigas y conté algo y resulta que la cogieron conmigo. Hoy en día ya no soy amiga de ninguna de ellas.
4: Mejor amiga.
10: Porque creyeron que yo estaba haciendo el favor y hasta llegaron a creer que a mí me gustaba ese hombre y quería separar el grupo, en fin, así que quédate callada.
3: Él lleva y trae que nunca falla.
2: Quédate callada.
4: Qué divino.
2: ¡Qué lindo grupo! ¿A qué iglesia iban? ¡Hola, buenos días!
8: Muy buenos días, familia de mis. Bravo, mono, defensor de la raza masculina.
2: Aquí estoy. Johnny
8: Bravo, así
2: aquí estoy,
8: es.
2: Aquí estoy.
8: Samara Haidar.
2: Estoy.
8: Fritanga, Cuajo, Chinchurria, te queda igualito a ti, ¿viste? Y Chismosa.
2: Andas.
8: Eso bajito en sal, ¿cómo ya manifiste? Practicante. Mira,
4: usted está consumiendo drogas.
8: Samara Haidar, hay que reconocerlo.
2: Reconócelo, Samara.
8: Ustedes, las mujeres, son más perversas que los gatos. Mujer que se respete se come el marido de la amiga.
3: Ajá. Es caníbal, señor Bravo.
4: De pronto. Pero ven acá, ¿el señor está consumiendo algún tipo de
2: droga? No sé. Vamos a preguntar.
4: Me dijo ya Cuajo, la me dijo un poco de
3: cosas. Te dijo Cuajo, Chinchurria, Chinchurria.
4: ¿Y yo qué no le he dicho al chirrete?
3: Amigo, no. Nada con che.
11: Es que se comen lo que sea, digo. De pronto, por
4: de
11: eso.
4: De pronto, Dios. ¿Te está consumiendo algún tipo de estupefaciente?
3: Sustancia alucinógena que hace alucinar.
4: O de pronto el humo de Isla Salamanca lo tiene loco.
2: Puede ser.
4: También lo embaló.
2: ¡Sami!
3: Pero ya, mira que la niña dijo que no había más, que se quitaran el tapabocas, que ya no había más.
2: ¡Hola! ¡Buenos días!
12: Buenos días, vengo con mi humilde y poco tonto. La amiga denunciante no está en ninguna encrucijada. Porque es que no es que las dos son tus amigas, amiga. Es que aunque las dos sean tus amigas, cuando una de tus amigas las está cagando...
4: Pero déjala que ya está rabiosa.
2: Qué lindo, qué lindo la mujer, mira.
11: Qué lindo ese es el español.
2: Qué linda, mira.
4: Pero está hablando desde el amor, desde los sentimientos.
2: Ah, sí, sentimientos. Chirrete lo que es la otra.
4: El otro sí me puede decir mi cuajo de todo y ya no puede decir cagando.
2: Pero, Sammy, no repita esa palabra.
3: Pero, ¿qué más dijo? Pero todavía hay audio ahí.
2: Mira, falta un minuto de groserías de esa señora.
3: No. Dele play.
2: No lo voy a hacer.
3: Samara.
2: Solo si lo soy. Lo voy a dejar a criterio de los oyentes.
3: Se te va a perder.
2: Amigos oyentes, si ustedes quieren que dejemos seguir escuchando a la señora vulgar esa, digan sí. Y si no, sí, escriban no.
4: Sí,
2: ya.
4: Sí.
2: Las 5 primeras respuestas en el chat las tomaré como. Como un sí o como un no.
3: Una auditoría eso porque sí, tú sabes que él no reconoce nunca las votaciones.
2: Mira,
4: Aquí están diciendo que dejen que hable.
2: Nadie está diciendo nada. Mira, enviaron
4: aquí en
2: audio.
4: Kixi dicen pongan el audio. De la O dice sí. Gianelli dice sí. 12ANDN dice que hable.
3: Es una vacuna.
4: Todo el mundo está diciendo que sí aquí en Kixi.
3: Acá dijeron que sí. Pero
2: bueno, mira. Sí, reconoce la elección.
4: Pero tienes que reconocer el triunfo.
2: Sí, perfecto. ¿Tú crees que yo soy Petro para no estar?
4: Señor, no estamos hablando de política.
2: Siga, señora, siga.
12: Perdón, ya no lo digo más. ¡Ey!
4: ¡Ah! ¡Qué bien! ¡Te cayó la boca!
12: Hacérselo saber, hacérselo notar. Puede que ya ellos no sean absolutamente nada, pero yo no entiendo. Si la misma muchacha, ey, amiga, tú estás diciendo que el man era una porquería porque se peleaban en todos lados, no sé qué. A un hombre así, uno como amiga, enseguida lo mete en la lista de inservibles. ¿Tú lo ves?
2: Ven acá, ¿en qué? Espera, señora, usted como que le pegaron buen cacho, mija, porque está hablando con un dolor, está obstinada.
4: De pronto sí.
2: En ningún momento en el toxicapítulo la denunciante dijo que el tipo era una porquería. Lo que dijo ella fue que se la pasaban peleando.
4: Pero de pronto para la señora que está dando la opinión, pelear es ser una porquería.
2: Entonces una mujer también es una porquería pues porque se la pasa peleando.
4: Ahora, pues para ella.
3: Aquí hay que saber.
2: No. El tipo no es una porquería. Están discutiendo.
4: Es un
2: discutiendo.
4: Inservible porque está peleando en la calle. ¿No?
2: Entonces ella también es una inservible porque está peleando.
3: Quiero que tengan claro que uno a veces pelea porque hay gente que lo hace pelear y uno no es peleón. De pronto la mujer, la amiga, lo hacía pelear y con esta que está es una mansa paloma porque no tiene problema.
4: Porque están comenzando.
3: Ah, tú dices que comenzando no pelean.
4: No pelean.
3: ¿Cuánto llevas tú?
2: ¿A ti qué te importa cuánto lleva ella? ¿A ti qué te interesa?
3: No, sí,
2: eso
3: interesa
2: no te interesa a ti.
3: Si vas a meter tus narices siga, señor, en el capítulo.
4: Mira, lo que quiera.
2: Eso es cierto. Señora vulgar, siga.
12: En las calles y le sacas el dedo, le metes el pie. Una amiga de verdad. ¿Cómo te lo vas a mamar?
3: No. Bloquéala hasta en Instagram, bloquéala, reporta.
2: Señora, usted... bien vulgar y grosera.
4: Amiga, uy, no, gracias por mi... crédito,
3: y ahora dice que, ay, perdón, no lo vuelvo a decir. Ahora te podría asegurar que...
2: Ahí tiene a tu amiga, mírala.
4: Yo
2: mírala.
4: Te apoyo, mi reina.
2: Qué lindo, qué lindo cómo se expresa.
4: Uy,
2: la princesa, exclamó la noble princesa.
11: Las que siguen a Sammy, uy.
2: Uy, no. Hola, buenos días.
13: Dímelo, Mr. Bravo, no jodas, Mr. Bravo.
4: Mr. No jodas, y ese sí la deja él, no jodas.
2: Sammy, deja de escuchar al oyente. Mira, Samara, a ver. Dura nada más 6 segundos la nota de voz.
4: Pero dijo, no joden 6 segundos.
3: Están los equipos reclamándola a la FIFA, cálmate. Bueno,
2: vamos a quitar entonces este audio a petición de la princesa.
11: No, no, no, déjalo, déjalo.
2: Quitarlo, ya lo quité.
3: Así comienza, después nos quitan todo el bravo.
2: Cuidado. Eso es cierto. Hola, buenos días.
13: Buen día, soy Mohamed, escuchando mi radio, Mr. Bravo.
2: Ah, papá.
13: Sammy, mamacita.
4: Mi vida.
13: Practicante. Cara de puño.
2: ¿De qué? Puño.
3: Bueno. Y también
13: esto
3: tu madre,
13: está normal. Hoy en día el chisme entre las mujeres, entonces no hay problema que le cuente a la amiga.
2: Que le cuente.
13: Y también está normal ver que se me acateen entre ellas los maridos.
4: Normal.
13: Ya todo es normal.
2: Ya todo es normal, todo dice es el amigo. Normal. Hola, buenos días.
14: Hola, Sammy. Hola, Bravo.
2: Vecina,
14: hola,
2: buenos días.
14: Pacotilla. Mi opinión sobre el
3: tóxico
14: capítulo es que ella debe aconsejar a su amiga que le diga a la otra de que, pues, que tiene una relación con su ex, pero que le aconseje, no que vaya de chismosa a decirle a la otra.
3: Bravo, ¿cuánto dura?
14: Porque de pronto no lo ven ni mal y queda ella mal.
2: Me aburro.
14: Queda ella de chismosa.
2: Me aburro. Gracias, vecina.
3: Tomes algo de jengibre para la garganta. Parece que estoy escuchando cuando el agua se va. Cuando
2: deja,
3: vaya.
2: Deja a la señora oyente. Hola, buenos días.
14: Hola, Sammy. Hola, Bravo.
2: Hola,
14: practicante.
2: Está la misma.
3: Bravo, le encanta una aguardientosa.
2: Mira, aparece aquí y aparece aquí. ¿Tiene? Envió la nota de voz desde 2 WhatsApp diferentes.
3: Imagínate.
2: Uy, no, tiene 2 teléfonos.
3: ¿Qué hace una mujer con 2 teléfonos?
4: Como futbolista.
2: Pegando cacho, ¿qué más va a hacer? Ah, pues. Ey, tú a veces eres tan ingenuo, Reinaldo.
3: Bravo, 21 años, no conozco, no tengo pareja.
2: Eso es cierto, eso es cierto.
4: Pero cuando estás diciendo que estás viendo y que a los bomberos, a las chivas, a todo eso, eso sí te lo ves.
3: Tengo el del bus de.
2: Mira, Reinaldo, ya. Ya. ¿Tú qué vas a hacer viendo eso? ¿Tú eres loca?
3: Ahí en el grupo de Telegram me dije que jueves de TVT y mandaron el del bus.
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2: Ya venimos a jugar esto.
4: Lo tiene King el
2: stop,
4: video.
3: El que quiere el video se lo mando.
2: Ey. ¿Tú tienes el video de King?
4: Ah, también tiene el del Castillo San Felipe.
2: Ey.

0: Yo lo que pienso es que la amiga que se está mecateando al ex de la amiga, esa no es ninguna amiga de nadie. Esa es mejor tenerla a metros.
1: ¿Qué?
0: Porque uno tiene códigos y entre mujeres no miramos a los maridos de las amigas. Ni siquiera cuando son ex, porque ya son de ella, son propiedad de ella.
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5: ¡Ay, otra vez!
4: Vamos a jugar Stop.
5: Ah, ok.
4: Stop.
5: Y el señor todos, productor va a jugar desde su celular.
4: Todos hemos jugado Stop, ¿no? En sí, eso estamos claros.
6: Yes, we are.
4: Ok. Los oyentes son los que van a dar la letra con la que vamos a iniciar el juego.
5: Ah, bueno.
4: ¿Qué estás bueno, enseñando ahí?
5: Que él lo tiene digital.
6: El video que no lo va a mandar.
5: Por cierto.
6: Él enseña ahí que ya tiene su hoja hecha para escribir con su lápiz óptico ahí.
4: Tronco de bollón. Tronco de bollón.
6: Y así nos tumba. Así nos.
4: Bollón.
1: Eso lo hacen los iPhones.
4: Tronco de bollón.
5: No.
4: Ah. Pero deja la tiradera con los iPhones.
6: El iPad sí.
4: Deja la tiradera con los iPhones.
5: Bueno, entonces tienen que dar una letra. Vamos a empezar.
6: ¿Quién?
5: Ojo, nombre, apellido, ciudad, fruta, color y cosa.
6: ¿Quién va a dar la letra?
5: Cuando se repite una palabra, es 50 para cada uno. Cuando la palabra no se repite, solo la tiene una persona, son 100 puntos.
4: Ok.
5: ¿Ok?
6: Bueno.
1: Dale.
4: Ok, perfecto.
5: Pero una nota de voz, no, para escucharla.
4: Una nota de voz.
6: Una letra, le cae la madre que diga señor, la X.
4: Ey, ey,
6: no, porque
4: ey,
6: ¿cómo vas a poner
4: deja la grosería, no, deja la grosería.
6: Estas son las reglas, las impongo yo.
4: Señor productor, una pregunta... Porque ¿estamos transmitiendo a través de nuestra página o no?
1: Sí.
4: No está la creo que no está la transmisión en la página.
1: Algo hiciste,
5: sí, Javier.
4: Solo está
1: tú.
4: Solo está Bogotá transmitiendo en ese momento.
6: Ayer que porque no le echa la culpa a los champeteros esos que vinieron en la tarde.
4: Deja la grosería, Reinaldo. No está.
5: Ya la que va la UMA, va la UMA. Sí, sí.
1: Dale.
6: Bueno. No dice nada.
5: Dale, que se acaba el tiempo.
6: No. Y en Bogotá no nos quiere.
4: Nota de voz. A ver, un amigo oyente que nos diga a través de nota de voz con cuál letra quiere que comencemos a jugar. O una amiga, una amiga. Un amigo o una amiga.
6: Un amigue.
4: Un amigo o una amiga.
7: Días, Sammy. Buenos días, Sammy.
4: Nada, esto es.
6: Apenas él lo diga, arrancamos o hay que esperar una señal.
1: No, apenas lo diga.
6: Ok, perfecto.
4: Ya apenas lo diga.
8: Con la letra
4: Yo también, Reinaldo, en la fruta, en la fruta.
5: Dale.
6: También te paraste en la
4: fruta también.
6: Digamos, hay una fruta con R antes.
5: Sí, ahora
6: sí. Sí, la hay, sí,
5: sí
6: hay.
5: La hay.
4: No existe.
5: No existe.
4: Eso es inventado.
6: Y eso es una verdura.
5: No he dicho
4: exacto,
5: nada, ni siquiera.
4: Exacto, son una verdura.
5: Bueno, nombre.
4: Bueno, el que ganó, el que dijo stop.
5: Sammy. No, él lo dijo primero. Lo dijo
1: Rubén.
6: ¡Ay! El mío, Ramiro.
5: Ay.
6: El tuyo,
4: Ricardo.
5: Ay. Raquel.
6: Sí. Ay, qué linda. No, qué linda. Bravo, qué linda.
4: Okay. ¿Cuánto es? ¿Cuánto es?
5: 100. Todo el mundo 100.
4: 100, okay.
6: Apellido:
5: Rodríguez.
6: Rojas.
1: Ramírez.
3: Yo también
6: hay que coloqué, ver, ojo, hay que
3: yo
6: ver,
3: también coloqué Rodríguez.
5: Ay, sí,
1: yo 100, yo 100, yo 100, yo 100.
3: Llevo 150 barras.
6: Llevo 100.
5: Rodríguez yo puse.
3: Yo puse Rodríguez, Rodríguez y Rodríguez.
6: Vamos, llevo 200, vamos. Ciudad, Revolo.
5: Que eso no,
4: no seas pendejo, Revolo es un barrio. Sí,
6: pero es un
4: Revolo es un barrio, no una ciudad.
6: La gente vive en la ciudad. Y en la ciudad dentro hay un barrio que se llama Revolo.
3: No es cierto. No, no, no. No, no, no, no, no,
5: borra
3: no,
5: esa vaina.
3: Borra eso, sí. No sirve.
6: O sea, no gané. No.
1: Roma.
5: Roma yo también.
6: Oh, prefiero no ganar.
1: ¿Y tú?
3: Río Hacha.
5: No.
3: Río Hacha, Río Hacha.
5: 50, niño.
1: 50.
5: No, fruta.
3: 100, llevo 250.
6: No digas remolacha que no vale.
5: No, yo fruta. No
3: fruta. Fruta. No, yo no puse nada.
5: La rama del ajo.
6: ¡Ridícula! Menos 100.
4: Menos 1000.
6: ¿Qué pusiste tú?
1: Nada, nada, me fui en blanco.
5: ¿Y entonces, ¿para qué dijiste stop?
1: Ve, ah, oye, y a veces con lo que tienes puedes ganar.
3: Ey, ey, no podíamos decir ninguno es stop.
6: Más, estás eliminado
3: no,
6: de este.
3: Es cierto, no, fuera.
5: No, fuera. Yo siempre.
1: No, Sammy, eso no, no.
3: Te
1: no,
3: vas
1: no,
3: en el nombre de Jesucristo. No. Te vas.
6: Yo pensé que había puesto remolacha.
3: Nadie puso entonces color, nada en la fruta.
5: Color.
6: No
5: puso colores. Tu color.
6: No llegaste a color.
3: No, rojo, nadie. Rojo.
5: Rosa.
1: Rubio.
5: ¿Qué es eso?
3: Sí, color.
1: Ah,
3: no
1: sí,
3: ningún color.
1: Sí,
3: no
1: lo es.
3: No, color.
1: Espérate,
3: sí, lo
6: es. En la paleta sí, de colores aparece.
3: Sí, no es. No es ningún color.
1: Sí, lo es.
5: Sí,
1: lo es.
5: Píntame,
1: píntame el pelo del color.
5: Rubio.
1: Ah, viste.
3: Eso no es ningún color.
1: Sí, lo es.
5: ¿Qué dice la gente?
1: Sí, lo es.
3: Sí, lo es. Usted es un rubio de tramposo.
6: Es un tono del color amarillo. Rubio, claro.
3: Lo que usted acaba de decir es cierto. Es un tono, no un color.
1: Es lo mismo.
3: No, no, no. Eso es como colocar 100, azul 100, cielo. 100, no, eso no es un color.
6: 100, un tono 100, es cuando suena pip, pip, pip, pip,
3: pip. No seas pendejo.
6: Eso sí es un tono.
5: Ahora la cosa.
3: Eso no es un color.
1: Sí lo es, sí lo es. Sí lo es.
5: La cosa, la cosa.
6: ¿Qué pasó conmigo?
3: A ver qué dicen los oyentes.
8: Con la letra P.
5: Espérate, que esta cosa, falta la cosa.
1: No, ey, yo tengo que eliminar
3: eso, eso no es ningún color.
1: Sí, lo es, sí, lo es, sí, lo es. 100, 100,
3: 100. Son 100, tronco dale, de tramposo.
1: Sigue, 100.
6: Bueno, eso, nada más me
1: gané. 50 y 50, espérate, 50.
6: Hice 200.
5: ¿Y por qué? Si él puso rojo y yo rosa, 100 y 100 y 100.
1: Y tú, nada.
5: Él no puso nada.
1: Ay, bueno.
5: Ahora cosa.
3: Espérate, entonces yo llevo 100 en el nombre. En el apellido, 50 barras.
1: Llevo 100,
3: en la ciudad 100 barras, en la fruta nada, en el color 100 barras también. Cosa.
5: La cosa.
6: ¿Qué pasó ya?
3: No, contigo no estamos hablando, pero cosa. Que la cosa
6: no,
3: que
6: tú coloca. No llegaste a cosa.
5: Yo sí puse yo sí la cosa, no. Ridículo.
1: Eso no es cosa.
5: Porque tú eres una cosa y eres ridículo.
1: No,
5: ah, no, borra no, rubio.
1: No, eso no es ninguna cosa. Yo puse ratón de peluche.
6: No.
1: Eso sí es una cosa.
3: Eso no es una cosa.
1: Sí es una
6: oye,
1: cosa.
6: Nos faltó
1: sí
6: animal.
1: Es una cosa. No, no pusimos animal. No pusimos.
3: Ya te tenemos a ti.
1: Ya 100, 100. 100,
5: yo también, 100. Porque
1: es ridículo. No, eso no es.
3: ¿Y qué cosa
1: no
3: pusiste?
6: Si va el rubio, va el ridículo.
1: No,
6: amigo, qué
1: pedazo. Eso no es. Eso no es.
3: Ustedes
1: no
3: son troncos de tramposo.
1: Son 100, 200,
3: ¿y cuál fue la cosa que pusiste tú?
6: No, no alcancé.
5: 100, 200.
6: Iba a poner Reinaldo, pero ajá, con 100. R.
3: Yo coloqué Rayú. No, Rayú.
5: No, pero vale en mi
1: no, hombre, no, hombre, no, hombre, no, hombre, no, hombre, no, hombre,
3: no,
1: hombre.
3: No, mentira. Puse.
6: Tú llegaste hasta arriba, así que cállate.
3: Mira, mira. Mira, puse Rucho. Rucho.
1: Eso no es.
3: Rucho. Ay, Rucho no es una cosa.
5: Ya yo borré
3: no,
5: ridículo, lo borro.
3: No. Más ridícula serás tú.
6: No, no. Pero les voy a contar cuatro, algo. Bravo cuatro, llegó hasta Riohacha y todo lo ha empezado no, a escribir de ahí no, a poquito.
1: ¡Cura
6: no,
1: vivo!
6: ¡Cura
1: vivo! No, 450.
3: Ey, deja de decir esa palabra.
6: Bravo, cuando yo me levanté Rucho a ver la ciudad, nada más llegaba hasta. Mírale la cara, no, mírale. No, llegaba hasta no, Riohacha.
3: En serio. En serio. No. Lo único que taché fue la fruta, que no la tenía.
1: 450 bueno, llevo.
3: Yo llevo.
5: Hola, tú 100. Eres vivo con un ey, color que ni existe.
1: ¿Cómo que no va? ¿Cómo
5: un
1: que
5: color
1: no?
5: Que ni existe. Pa'
1: jodete, no.
3: ¡Ey, ey! ¡Ey! ¡Ey! Dejen de decir
6: yo
3: esas palabras.
6: Su en un reality nunca han puesto a jugar a la gente stop.
3: Porque no sirven para nada. Esos son un poco creativos ahí que no crean
6: una
3: nada.
6: Una puñera dale, que se arma.
5: Sí, vamos dale, con otro, vamos dale, con dale, otro.
3: ¿Usted quiere pelear en su casa? ¡Juegue stop! Dale, 100, 200, 300, ah, es que 450.
5: O sea, Bravo hizo más que yo.
3: Sí. 100, ay, que no puedo, ¿qué?
5: 300 hice
3: ¿qué?
5: Yo.
3: No puedo, ¿qué? No puedo.
6: Repito, Bravo
3: no
6: llegó a esta ciudad y empezó a llenar.
3: No es cierto.
6: Espacios.
3: No es cierto.
6: Ahí está la cámara, ya sabes. Repite. Te va a delatar.
3: Ponga la cámara, ponga la cámara. Bueno, al regreso jugaremos nuevamente. Ya volvemos.
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0: Estamos de regreso, 9 de la mañana, 11 minutos. Aquí estamos en el arranque de Mix. Si se perdió el Toxic Capítulo en su emisión central, hoy no hubo repetición porque el Toxic Capítulo lo soltamos a las 8 de la mañana, súper tarde. Uy, no, cómo ha cambiado ese programa. Aquí viene la última repetición, bueno, la primera y última repetición del Toxic Capítulo de hoy.
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2: ¡Vamos! Buenos días, feliz viernes para todos. Bueno, les voy a contar algo que me está pasando. Es un tema de amigas. Yo tengo un grupo de amigas. Somos aproximadamente 5, somos 6 en total, pero las firmes somos 5. Entonces nosotros salimos siempre que a comer, que a parchar, que a... somos unas amigas muy, muy, muy presentes. No somos esas amigas que se pierden, sino que estamos siempre ahí. Una de nuestras amigas, hace unos meses, ella se divorció de su pareja porque peleaban mucho. Eso, peleaban en todos lados, salían, peleaban, uno veía un show, una peleadera ahí en redes y esto. Bueno, en fin, ellos se decidieron divorciar, tienen una bendy, pero ellos están arreglando la situación ya por su lado. Pero una del grupo de nuestras amigas, ahora yo me enteré porque obvio me contó que se está, como dice usted, detonando al ex esposo de nuestra amiga. Ya han tenido varios encuentros. Ella me contó que se siente mal, que no sé qué, pero que le gusta el man, que le gusta cómo se lo hace, que es muy rico, que tiene una cosa así, que una cosa grande y así. A mí eso no me importa, pero lo que sí le quiero decir es que ahora yo no sé qué hacer, porque las dos son mis amigas y no sé si contarle a mi amiga, que es la divorciada, o dejar esto así, no sé qué hacer.
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0: eso.
1: Mi gente.
0: A las 9 de la mañana, 13, queremos decirles.
1: Sammy,
0: más respeto.
2: No le dije nada, maestro.
0: Es cierto, Reinaldito. Es cierto, muy bien, te veo bien. Familia Mix, atención, porque acaba de llegar la foto del sabrosarango.
1: Llegó hace rato, pero no te hayas dado ni cuenta, viste.
0: Eso es cierto, Samaray. Porque me hace la boquita así. Cuando usted a la mujer hace la boquita así, porque tienen cola.
1: Cuando Messi hace la boquita y que.
0: Agárrate. Pero ya, supera a Messi, ya.
1: Agárrate.
0: Perdió. Con tu Messi, ya.
2: Vengo al futuro a decirte que perdió.
0: Ni que fuera Argentina, para fregarte.
1: Debería apuntar la bolita para ver si sale de pobre.
2: 12-18, tú que tienes más cara de bolitera que yo.
0: Mira, Reinaldo, deja de decirle bolitera a Samarajaya.
1: ¿Qué tiene de malo? A mí no me ofende.
0: Deja de decirle así.
1: Al menos yo tengo cara de bolitera, pero él se pasa las bolitas.
0: ¡Llena!
2: Porque no hay burro que no patee ni bolitera.
0: Reinaldo. Sí me van a hacer coro. Mira, 1, 2, 3.
1: Reinaldo.
2: Mi abuela decía que no hay burro que no patee ni bolitera que no lo dé.
0: Ey.
2: También con las enfermeras aplica.
1: Las boliteras y las enfermeras te.
2: Gran marcha de boliteras este sábado.
0: Niño, no tenemos tiempo. Ya, así le.
2: Yo tengo culpa que usted no se
0: va a poner los comerciales oyentes, vamos todos para Kick. Porque vamos a publicar en este momento la fotografía del sabrosarango. Todos para Kick, todas para Kick. Vamos. Vamos en 5.
1: En 4.
0: En 3.
1: En 2.
0: En 1. Mira.
1: Ya lo pusieron ya.
0: Mira.
2: Anda, me salió una vaina que debo aquí, güey.
0: Mira.
2: Quedó 1.200.000.
0: Mira.
1: El man se ve que hace ejercicio.
0: Mira.
1: ¿Panzú o no es?
2: A verlo.
0: Mira.
2: Porque le taparon la cara.
1: Porque no.
0: No se po- no nos dieron la autorización. La señorita denunciante nos dijo que por favor. No.
1: Pero ahí se le ve el cuerpo, tiene barba.
0: ¿Quieres ver la fotografía? Sí, te voy a mostrar la fotografía sin el filtro. Mira.
2: Sí.
0: Le haces.
2: Samara saldría. No, yo no le haría, pero Samara podría salir conmigo.
1: No, yo estoy muy enamorada de mi puchito para estar mirando otros hombres.
2: Mes y medio y ya.
0: ¿A ti qué te importa cuánto tiempo lleva ella con su relación?
2: Claro que yo le entiendo a la edad de ella cuando uno se siente quedado. Mira, cualquier tren le sirve.
0: Mira, Reinaldo.
1: Pero eso no es un tren, eso es un avión, mi amor.
0: Anda. Bueno, ya. Toxicapítulo.
2: Él te despega.
0: Señor, ya. A ver, la gente en Kick.
2: Que no me despega, sino que me las pega.
0: Dios mío. Sammy, acá.
2: Mira, una perrita, mira.
0: Sammy, acá, hola. Hola. No, concéntrate. Sammy, acá. Gracias, Sammy. Ya. Deja de estarnos distrayendo. ¿Qué están diciendo los oyentes en Kick, Samara Haida?
1: No voy a decir eso.
0: Sammy.
1: En Kick están diciendo y que. ¿Quieren que diga lo que están diciendo?
0: Por favor.
1: Sí. Y que, ay, Bravo se fue en bomba. Que tú te fuiste en bomba. Dijo en bomba.
3: También dice que.
2: También dicen
0: peo. Sí. En fote.
3: Agua de peo.
0: Mira. Con razón es que la. Pero a mí me causa mucha curiosidad. Es que la amiga denunciante llega y dice que. Ay, es que la otra me dice que no sé qué, que un cosote. Que un cosote y un cosote. Ella que tiene que estar diciendo que tiene.
1: Que mandaran una foto desnudo, Bravo.
0: No, yo no he dicho
1: porque
0: eso.
1: Porque la gente está diciendo que no se vea nada.
2: La gente creía que iba a mandar una foto en el gimnasio, una vaina así. La gente.
1: O en el espejo abrazando.
2: O así en el espejo desnudo, abrazándose y dándose amor y cariño, como recomendaban esta mañana en cierta emisora que no voy a decir cuál.
0: Niño, entendiste mal el ejemplo que dimos, ¿oíste? La recomendación que dimos, el ejercicio que dimos, lo entendiste
1: dice
0: mal.
1: Sí, que esa risa de Samara la conozco. Así.
2: ¿Cómo así?
1: No sé.
0: Vamos con los oyentes.
1: Estoy diciendo cosas de Bravo, pero no las voy a leer.
0: A ver.
2: huepeo.
1: No, no dijeron eso. Dijeron que, uy, Bravo, cuidado.
2: Anda, Bravo, te cogieron el rayo y te lo dispararon.
0: Exacto. Dispararon el rayo homosexualizador, sí, conmigo.
2: Por andar poniendo, ¿y qué nombre? Ricardo.
0: Mira dónde me rechino. Mira dónde rechino el rayo. Vamos con los oyentes. Hola, buenos días.
4: Cuéntele todo, que los días últimamente andan como muy aburridos. Cuénteselo y que se forme el miércoles.
0: Y que se forme el miércolero. Hola, buenos días.
4: Buenos días, Sammy. Buenos días, Bravo. Buenos días, practicante.
2: Habla.
4: Mi opinión es que no se meta en ese bonche, no, ese chicharrón peludo, que no se meta.
0: Que no se meta en ese chicharrón. Hola, buenos días.
5: Buenos días, Sammy. Buenos días. Mi vida, ¿cómo estás?
1: Mi amor, ¿cómo te ha ido?
5: Mister Bravo.
0: Ajá, mija.
5: ¿Cómo estás?
0: Bien, mija.
5: Practicante, mi amor, tú eres el que le das la alegría a ese programa.
0: Ay, es cierto.
5: Mi consejo es que la amiga no diga nada. No diga nada porque después ella queda como mal. Entonces, porque el bochinche siempre trae cosas malas. Y si ella va con la buena intención de decirle a la amiga, ella va a quedar como zapa, como en fin. Entonces, mejor que no diga nada.
0: Mejor que no diga nada, mejor que se quede que no callada. Eso dice la amiga de Sammy. A ver, ¿quién más está por acá en modo mix? Hola, buenos días. Dicen, ¿por qué no ponen mis audios? Pero no enviaste ningún audio. Enviaste fue una imagen. La gente está muy loquita. A ver, ¿qué más dicen por acá? Hola, buenos días. ¿Quién está en modo mix?
4: Yo estoy en modo mix, escuchando mis radios. Bueno, aunque Sammy me odia más de lo que me odia por lo que voy a decir, pero es que
0: lo odias, ¿sabes?
4: Ya son normales las mujeres. O sea, ¿quién les sorprende?
1: Yo ni sé quién es. Yo no
2: jugué esto otra vez.
0: Hola, buenos días.
6: Bravo, mi hermano, Sammy, mi amor. Beso en esa nalga, practicante.
0: Sammy, qué beso.
6: Cientos y capítulo de hoy. A esa amiga se le puede decir: Martín, no come de nada.
0: Anda, taguearon a Martín. Martín, anda. ¿Dónde andas, malvado hombre? Te taguearon. Martín. Buenos días.
7: Hey, pero ven acá.
0: Vamos allá.
7: Bravo.
0: ¿Qué?
7: ¿Y si esas viejas, las tres, son hermanitas de Leche?
2: ¿Cuáles tres? La divorciada, la que está ahora,
0: la que está en ese momento disfrutando. Exacto.
2: Es posible.
0: Exacto. No, porque es que ella dice que ella solo sabe que el man tiene un buen
2: sote.
1: Un
0: bate.
1: Quiero que tú me des con el bate. No he escuchado esa canción.
0: No queremos cantarla.
2: ¿En qué género la estás cantando? ¿No? Eso es lo que nunca tenemos claro.
1: Nunca había sentido algo tan grande.
0: ¿Qué?
1: Y me vuelve loca.
2: Son guarapos, mano.
8: Buenos días. Estoy modo mix 103.9 radio.
0: Eso.
8: Buenos días, viejo. Bravo. Buenos días, Sammy. Beso en esas nalgas.
1: Buenos días.
8: Buenos días, el imprudente practicante.
0: Ay, no, joda. Tú, imprudente.
8: Parece una mosca en una sopa.
2: Madre.
8: Bueno, referente a ese tóxico capítulo, yo pienso de que, bueno, no se mete en eso y deje que cada quien sea feliz, que la otra coma con el otro y la otra, pues, si realmente considera a su amiga, es mejor, porque después las dos con el man y ella... Ahí va a quedar mal vista.
0: Va a quedar mal vista ella. Señor, a las 9 de la mañana, 21 minutos. Niño, concéntrate, estamos trabajando. A las 9 de la mañana, 21 minutos. Llega la conclusión del Toxic Capítulo. Señorita Samara Haidar, ¿qué le va a recomendar a la amiga denunciante? No, ella no es la comerona es la amiga.
1: Amiga, yo le voy a recomendar que salga de ese grupo, porque ese grupo es una manada de ratas, una manada de porquerías, porque imagínate si entre todos, sí, porque si entre todas no se guarda lealtad, o sea, lealtad en que una se mecatea a la otra, usted sabe un cuento y prefiere quedarse callada, entonces mejor amiga, salga de ahí y deje que esas mujeres se matan solas, ellas solitas se desintegran, así que si usted está a tiempo, salga, si no, pues cuente todo y que se forme el arroz con mango.
0: O sea, tú le estás diciendo a ella que cuente.
1: Yo le estoy diciendo que deje esas amistades primero.
0: Ok.
1: Y si no quiere dejar las amistades, pues que cuente y que se forme. Igual ya no tiene nada que perder.
2: ¿Qué pasado, va a
1: perder?
2: Sammy? ¿Te ha tocado salir?
1: Yo creo que cuando las amigas ya pasan de 4 en adelante, ya hay mierdero.
0: Pero sí, deja de decir esa palabra, hombre.
1: Pero es verdad. El grupo firme
0: problema,
1: son
0: lío,
1: tres.
0: Inconveniente.
1: Son tres. Máximo tres.
0: Ya ¿Tú crees que un grupo femenino que llegue a más de tres ya se presta para que se arme bochinche seguido.
1: Sí, te lo digo por experiencia, y la número 4 siempre es la más peligrosa.
9: Ay, carajo.
1: Cuéntanos, yo quedé. Quedamos las tres. La eliminada fue una, nene, y se creía sorteresa. Era Zorrita.
0: Anda. Se llamaba Rita.
2: No, se llamaba Raimunda. Era Zorraimunda.
1: Y tu conclusión, Bravito.
0: Gracias, señorita periodista. Pensé que nunca me iba a invitar a su majestuoso programa.
2: ¿Y esas son las que vivían contigo allá?
0: No son esas, son otras.
2: Son otras.
0: Yo le voy a recomendar a la amiga denunciante. ¿Sabes qué, Sammy? Estoy de acuerdo contigo hoy. Que lo primero que debe hacer es que deje esas amigas.
1: Así es.
0: Ya vamos a jugar otra vez. Lo primero es que deje esas amigas. Y lo segundo es que.
10: Yo hago la pose abajo.
1: Arriba.
0: Qué pésimo cantan todos.
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0: Bueno, estamos de regreso aquí en el arranque de Mix por Mix Radio, la emisora que está comandando. Y en este momento queremos decirles que es importante que usted vaya a Kick. Vaya a Kick, porque en este momento vamos a hacer nuevamente el ridículo. A petición del público, a petición del equipo, a petición de todo el mundo, viene la segunda ronda de las cosas que... Mentira, la segunda ronda de...
1: Stop.
0: El stop.
2: Stop.
0: Stop.
2: Stop.
0: Segunda partida. Segunda. Segunda partida del juego. La mecánica del juego es la siguiente.
1: No hacer trampa empezando por ahí.
2: Empecemos por qué.
0: Empecemos por
3: honestidad.
0: Esa.
2: Honestidad. Honestidad. Bravo, que terminó en Río H y terminó poniendo de todo.
0: Honestidad.
1: Terminó con más puntos que todos.
0: Sí, honestidad. Cosa, ¿no? No, tengo los mismos puntos que de King.
2: Ya.
0: Honestidad. No inventar colores. Honestidad.
1: No, el honestidad. Color sí existe. Ya lo busqué. Es que para cabellos, pero existe.
2: Sí, rubia como tú, mi amor. Ajá.
1: De nacimiento.
2: Dale, mira, Paulina, dale, Paulina.
0: Mira, deja de decirle rubia tapete negro a Samara Haider, que ella no
2: es. No, no dije eso.
0: Ah, no.
1: No.
0: Ah, como él siempre dice.
1: No, bueno, vamos eso a jugar es rápido. Dejen la bladera que aparece en una partida de ya no sé qué.
2: Cortinas amarillas, tapete negro.
0: Eso es lo que dice Reinaldito. Bueno, la mecánica es que los oyentes son los que nos dicen la letra con la que vamos a jugar. Tiene que enviar la primera nota de voz que entre al WhatsApp. A esa le vamos a prestar atención. ¿Con qué letra quiere que juguemos en esta segunda partida?
2: Quiero que sepan que cuando digamos stop o se acabe el tiempo, paremos las hojas y las mostremos
1: y
2: a la cámara.
1: Se dice otra cosa. Se dice stop cuando están llenos todas las casillas de King.
0: Sí, es cierto, sí, de King, sí. Es cierto.
3: Se nota que no jugué.
0: Es cierto, sí, se nota. A ver, aquí alguien parece que envió nota de voz. Nota de voz. Ey, por favor, no pisen tanto al aire, porfa.
2: Yo no te estoy pisando, tú eres el que siempre...
0: ¡Ya cállate, ridículo!
2: Ya ni se dice que...
0: ¡Cállate! ¡Que me desesperas! ¡Cállate! ¡Cerra el micrófono!
1: ¡Vamos a jugar!
0: ¡Cállate,
1: rápido!
0: ¡Cállate! ¡Me tienes obstinada la vida!
1: Bravo, dale, por favor.
0: Gracias, Samara Haider. Pensé que nunca... ¡No puedo concentrarme con ese...!
2: Vas a perder, pendejo, oíste.
0: ¡Calla! ¡Ya! Buenos días, desde el amor, ¿cómo amanecieron?
4: La letra L.
0: L, ya, esperen. No se vale, hay que esperar.
3: Cuando él diga ya, sabe que él es el que manda.
1: No, porque
3: él tiene que dejar. La dictadura.
0: No es por eso.
1: Él tiene que quitar la mano del computador para poder.
0: No es por eso, no es por eso. No es por eso.
3: Bueno, esa no va, entonces tacha.
0: No es por eso, es por esto, miren.
3: Tacho.
1: Ah, porque hay que...
0: Es por esto, es por esto. Porque en esta segunda ronda tenemos un cronómetro.
2: Ah, ok. Disculpe, señor maestro.
1: Ya iban a pelear, ya viste, yo sí te defendí, ¿verdad?
3: Estoy por eso diciendo que lo dejes, porque te lo siempre... estoy diciendo que lo
0: mira,
3: dejes.
0: Mira, Reinaldo.
1: Dale otra letra, rápido, que se acaba el programa.
0: Qué aburrido este juego.
2: Yo ahora se fue con Mr. Bla ese.
1: No se fue con Mr.
0: Vamos, no se ha ido con nada.
2: No es Black. Fla Flack, repolente Fla Flack.
1: ¿Quién?
0: Otra letra, otra letra. Tienen que esperar a que yo...
1: Te estoy viendo de King.
0: Vamos.
2: Manos arriba.
1: Manos arriba.
0: Yo no puedo tener las manos arriba.
2: No sé cómo vas a hacer.
0: No sé.
2: Samara, tú hunde el botón con la nariz.
0: Son unos ridículos. Mira. A ver, la letra. ¿Con qué letra? Otra letra. La L ya no vale. Otra letra.
5: La letra D.
0: ¡Ey! Esperen.
1: Dale, bravo.
0: Ya voy, espera.
2: Bravo.
0: Tenemos 30 segundos.
1: Dale.
0: ¿Qué letra dijo?
1: D.
0: ¿Qué letra?
2: D.
0: ¿De qué?
2: De.
1: ¡Dale!
0: Espérate. Levanta la mano. ¡Sami! Levanta la mano.
2: A la Juan.
0: Ya agarré mi lapicero.
2: ¡Joda, qué más lento hay que!
0: ¡Esperen! ¡Ey! Espérense.
2: Así eres para todo.
0: Vamos en 5. En 3. En 2. En 1.
2: ¡Ay! ¡Ay! ¡Puta fruta!
3: stop.
1: Stop, stop, stop.
3: Malo, malo, malo, malo. Manos, manos, manos, manos, manos.
0: Pero dejen de gritar, dejen de gritar.
2: Baja la pantalla, señor Bravo. Sobre todo usted.
0: Está perdida, fue full barro en esto.
2: Oja la pantalla. Mira. Ok, nada, Bravo terminó en.
0: No, nada, puse
3: tres. Yo las tengo bueno, todas, tres. Yo llené todas.
2: Ya. Sí, están todas y tú para acá.
1: También todas, toditas.
2: Okay, todas, perfecto. ¿Qué es, Samara? Se acabó.
1: Yo me entiendo, mi letra.
0: Que le tratan igual, no, madre que fea. Vale. No, que le tratan maluca.
2: Bravo, dale. No quieres saber qué puse en cosa. Pero
0: ¿qué bueno. pusiste
1: dale.
0: En cosa?
1: No, no, dale.
2: Tápalo, tápalo.
3: ¡Bravo! ¡Mira! ¡Te vi! ¡Te vi! ¡Te vi! ¡Te vi!
0: Bueno, ya, bueno, ya, está bien. Soy un tramposo, ¿y qué? ¿Y qué? Soy un tramposo, ¿y qué? Soy tramposo, ¿y qué?
1: Dale, empiezo yo.
3: Bueno, dale.
2: Anda, André, rayé la mesa.
0: Te va a regañar.
1: ¡Nombre!
3: Ajá, dale.
1: Dana.
2: Darío.
3: Damián.
0: Darío, coloqué yo también.
2: Tenemos el mismo marido.
3: Cien pa' mí.
1: Apellido.
2: Durán.
1: Ajá.
2: ¿También?
1: No.
3: Díaz.
0: No tengo.
1: Diago.
0: Cero.
2: Cien. ¿No cien. Tienes apellido con D?
1: Ciudad.
2: Está jodido. Dinamarca.
1: Dinamarca.
3: Dinamarca.
1: 50, todo el mundo.
0: Duitama.
3: A ver.
1: Sí, sí,
3: lo hizo,
1: sí.
3: Hizo lo
0: no,
3: hizo.
0: No, no. El que, lo que hice que iba a robarles era cosa.
1: Dale, ya, eche 50. Para allá.
0: 50. Duitama, 100. Cállate, dale. Ridículo.
1: Fruta.
2: Tu tercera edad hay que estar pendiente
0: fruta.
2: De ellos.
0: En fruta coloqué.
2: Dédalo.
0: Yo coloqué durazno.
3: Yo también.
1: Yo deditos.
0: ¿Qué? ¿Qué se? ¿Qué se? Sammy se da loca, vale. ¿Y qué dedito?
2: Pero sabes.
0: Cero.
1: No, durazno.
0: Durazno. 50 entonces.
2: No, señor, dice dedito.
3: Ey, Sammy.
0: Ey, Sammy. Tú eres tronco más tramposa que yo.
3: ¿Qué más puso durazno?
2: Ey, la gente mayor es tramposa.
1: Él puso durazno también.
0: Yo puse durazno también.
1: Él también, pero son durazno los dos.
2: Bravo, si es durazno.
3: ¿Y tú qué pusiste?
2: No, nada.
1: No puso nada.
0: Cero, cero.
3: 50, sí.
1: Color, color.
3: 50.
0: En color yo no puse nada.
1: Dorado.
0: Yo, no.
2: Bueno, color dorado. Sí, color.
0: No, yo no puse nada.
3: 50.
0: Nada, cero.
1: Cosa.
0: No, yo tampoco puse
2: tampoco
0: nada.
2: Tampoco puse, ¿tú? Pero escuchen la de Samara que.
3: Yo puse.
0: ¿Qué puse?
3: Dado de peluche.
2: Ah, bueno, yo había puesto en cosa dado, sí, pero.
0: Mentira,
1: yo puse
0: no puse nada.
2: ¿Viste? Ahí está.
0: Ey, Sammy, ey. Ey, Sammy. Eso no es ninguna cosa.
1: No,
0: no, eso no, no, no. No, no, no, no, no, no, no, no, no, eso no.
2: Bravo, qué pena. Ayer había un señor en el calendario con el apellido ese.
0: No, no, no,
1: es una cosa, porque si la digo al revés,
0: no, no. No, porque no es con la letra.
1: No, damos.
0: No, no, no, no, no, no, no, no, no, no, no, no.
3: Yo 100.
0: No, me da cola. No, no.
3: 100.
0: Cero. Pon cero, Sammy.
2: No, no,
0: cero.
2: Mira, es un apellido.
1: Samon, hasta es un apellido.
0: No, ese es un apodo. No, no, son un apodo.
3: No, no, no, Sammy.
1: No,
3: Sammy, no.
1: Ustedes valen un montón de porque
3: no. No, no, no, no.
2: Valen da un.
0: Oye, Sammy es tronco y tramposa.
3: Eso no es ninguna cosa.
0: Eso no es ninguna cosa.
2: Sí, depende. Es una cosa grande.
0: Esa es otra cosa. Esa es otra cosa. No, no, no, no, no, no, no, no.
3: Yo creo que gané.
0: Den la viveza. Dale, ¿cuánto 100, sacaste 200, en esta?
3: 100, 200, 300, 450.
0: ¡Qué embustero!
3: 450. Yo llené todo, papi.
0: 100.
2: Jugamos otra, sí.
0: 200.
1: Nos da tiempo.
2: No, sí, sí, sí, tiene que darnos tiempo.
3: Sí, sí, nos va a dar tiempo. 100, 450. Yo llené todas.
2: Nada, nada más hice 350, que más chucho.
0: ¡Ajo! 150.
2: Dado Dinamarca, Durán y Darío.
0: 200. Yo nada más hice 200 en hice, esta. ¿Dado? Sean leales.
2: Ah, no, 250.
0: Ah, sean leales. Dale, sean leales.
1: Dale,
0: dale. Dejen de ser la tramposos.
1: Última, la última, dale. Otra. Otra.
2: La última.
0: No tenemos tiempo.
1: No, sí, sí. Sí.
0: Ay, no tenemos tiempo.
1: Borra una canción.
3: Dale.
2: Borra la de
0: Willy. Lo que digan los oyentes. Nadie. ¿Quieren otra o ya ponemos
2: otra,
0: música?
2: Otra.
0: Si entran 20.
2: Pero tú
0: 20 bien, mensajes al WhatsApp en este momento que digan otra.
3: ¿A quién
0: jugamos otra?
1: Aquí están diciendo
0: no
1: otra,
0: me importa la gente de aquí.
1: No,
2: mira que
1: no
2: le importa a la gente.
0: No importa
2: la gente
0: de aquí porque son unos groseros.
1: ¿Viste? No te importa
0: son
1: la gente.
0: Son unos groseros
1: aquí.
0: Todos. A ver, nadie dice nada. Ah, nadie dice
2: es
0: nada.
2: Que ese WhatsApp no sirve. Había que decirlo.
1: Claro, estamos perdiendo tiempo.
3: Ajá, ya estuviese.
1: Ya estuviese.
2: Ya fueran volados.
0: Eso es cierto. Bueno, entonces viene otra, así que.
3: Dale.
0: ¿Con qué letra vamos a jugar? Arriba las manos. Arriba las manos.
1: ¿Qué lleva el liso? ¿El macoleto?
0: ¿Qué?
5: Dale, pues.
2: La damos esa la
6: buenos días, Bravo. Buenos días, Sammy. Ah, buenos días, practicante de King. Sammy, las más firmes son las.
0: Letra. Una letra. Alguien que envíe una letra. Pero en audio.
2: Dejo nosotros aquí así.
1: No vayan a meter
0: audio. Pero ¿qué pasa con este WhatsApp? Me tiene la vida obstinada como el practicante. Ahora a ver.
7: ¿Cuál B?
2: No, hay una B y hay una V.
1: Exacto.
2: Por favor,
0: no, okay, es okay. Yo no creo que haya dicho pero, una V.
2: Por eso debe ser B de burro, de bravo. Debe ser esa B.
7: Ajá. Buenos días. Con la letra M.
0: El de quién está que se escribe. Okay.
2: Como si se fuera ganando.
0: ¿Preparado? ¿Qué letra dijo?
1: M
2: de Damon. Ah, no, ahora sí, Samara, no la vayas a poner.

0: Bueno,
1: ya va a poner mi plumera. Pero ¿y cómo pongo el puntaje ridículo? Bueno,
2: ahora. ¿Cuántas llenó?
3: Todas. Nadie entiende las letras, pero todas.
1: Ay, no, la tuya sí la entiende todo el mundo. La tuya sí. Es el nombre.
2: Ahí sale que acetaminofén cada 8 horas.
1: La letra de Sammy es de un médico con Parkinson.
3: No, pero entiendo, yo entiendo. Dale, empecemos. Nombre.
1: Bueno, nombre.
0: Miguel.
1: María.
2: Manuela.
3: Marta.
0: Uy, suena. Ese es el que tenía que poner yo.
1: 100. Apellido.
3: Martínez.
0: Mateos.
1: Eso no es ningún apellido.
0: Eso se llama el cantante Miguel Mateos.
1: Tienes toda la razón.
0: Punto para América.
1: Yo Martínez también 50. Coloqué yo. 50.
2: Méndez.
0: Mira.
3: Ciudad.
1: Esa hoja la voy a revisar al final.
3: Ciudad.
0: L14, que te mande L14.
2: ¿Qué está?
1: Ciudad.
0: Madrid.
3: Miami.
2: 100.
1: Tú, niño.
2: Mendoza.
1: Manizales.
3: Bueno,
1: 100.
0: No, 100. Voy a ganar.
1: Fruta. Mango. Yo coloqué mango.
3: Yo también
2: mango. Melón.
0: Mango. 50.
3: Color.
0: ¿Cuál color? Morado.
3: Mierda.
1: ¡Ey, Sammy! ¡Sammy, no!
0: ¡Sí, es verdad!
1: ¡Sí, es verdad!
0: Ese color es un
1: color. ¡Sammy!
0: Depende si es de bebé, que eso va cambiando los tonos.
2: Sí.
0: Sammy,
1: hey,
0: yo
1: Sammy.
0: Puse morado, pero ya tú ganaste.
1: Ey, Sammy. Hey,
2: marrón puse yo.
0: Yo puse morado, que había puesto
2: 100.
1: Yo coloqué 100. Marrón también, no, 50. 50.
3: Y cosas maracas.
2: 50.
0: Las de Jennifer.
2: En cosas muñeco.
1: Muñeco.
0: En cosas puse mamá.
1: Mamá.
3: La mamá no es una cosa.
0: Para mí es una cosa que me dejó acá en
1: eso es cierto y se fue
3: para. ¿Cuántos centavos me la valen?
1: No.
2: ¿Qué color pusiste tú?
3: 100.
1: Marrón.
2: Ah, bueno, 50.
0: 500.
1: ¿En cosas?
3: ¿En cosas?
2: Yo puse muñeco.
3: Yo maracas. Oh, maracas.
0: ¿Qué puso bravo?
1: ¡Ey! ¡Reinaldo!
0: ¡Anda! ¡Miren lo que puso bravo! Lo que dijo Sammy ahorita, pero bien escrito.
3: Y a él sí se la van a valer.
1: Claro,
0: no,
1: claro.
0: Mira lo que hago, mira.
2: No, no, no.
1: Claro, no, sí, no, sí, porque eso es una cosa.
2: Bueno, tiene que ser.
0: Bandido, ladrón.
2: Tiene que ser auditable. Tiene que ser auditable, entonces la tiene que decir. ¿Qué puso?
0: Tiene que decirla, tiene que ser audible.
2: ¿Qué puso si no es auditable? Si no es auditable.
1: Ey. Los oyentes mira, mira, Reinaldo, lo que hiciste.
2: Yo 100.
0: Este es un programa radial, tú tienes que decir que pusiste.
1: Reinaldo, de verdad. Me parece una falta de respeto lo que hiciste. ¿Sabes qué? No vuelvo a jugar contigo nunca más en la vida.
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0: 9 de la mañana, 56 minutos, 9:56.
1: ¡Nos vamos! ¡Tramposos! ¡Tramposos todos!
0: Con ustedes no vuelvo a jugar a nada.
2: The Win, The Win.
1: The Win DJ.
0: Ganaste por tramposo, ¿viste?
2: Gané.
0: Y que color rubio. Color rubio.
3: Hablemos de colores.
1: ¿Quieres que diga mi color otra vez?
0: No, no, no.

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0: 7:04, tercer tiempo. 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

que pagamos por ti con el Morning Mix. ¿Quieres ganar, ok? Actívate ya. Dime, André, quiero ganar. En modo Mix, por favor, fin de semana. De puente. Tenemos muchos planes para ti durante el fincho. Se viene la final, la final, la final. Argentina-España. Y tenemos también plancitos para ese fin de semana. Cargado de mucho fútbol con la final de la Copa del Mundo.

0: Ese Fincho, que apenas comienza, bebé, apenas comienza. Y mi amor no pongo ante los ojos de Dios. Tranqui, que el fin de semana como yo, lo activa Mix Radio, ¿ok? Y solo yo cambiaría todo por... Pausa y volvemos.
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10: 11 de la mañana, 4 minutos en Mix Radio.
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0: Si usted se inscribió, si está participando, envió ya su fotico, su video, escuchando Mix Radio a través de la aplicación. Prepárese. Voy a hacer una preguntita fácil. Deben contestarme con el comando ganador. Yo estoy en modo Mix, escuchando Mix Radio. Y la respuesta a la siguiente pregunta. Hoy, viernes, en el arranque de Mix, hicieron una actividad a los muchachos. ¿De qué se trataba esa actividad? ¿Qué hicieron los locos estos de la mañana? Los tickets de voz ya a través del WhatsApp de Mix. Vamos a activarlo, mi gente. Pagando por ti.
1: Atención, atención. Se activa el Money Mix.
0: Recuerden responder. Yo estoy en modo Mix, escuchando Mix Radio y la respuesta a la pregunta.

0: Yo estoy mismo, mami, escuchando 1103.1.
1: No, ese no es el comando. Lo advertí, ¿eh? Ese no es el comando, pilas. Deben seguir las indicaciones. A ver, hello.
0: Estamos escuchando mis.
1: Nada, tampoco es. Otro oyente, hola.
2: Yo estoy modo mis escuchando mis radio. La bien, actividad se trató de jugar al stop.
1: De jugar al stop. Ok. Eso es. Eso es correcto, papá. Muy bien.
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1: El pelado Cristian acaba de ganar. Brother, envíame por favor un mensaje con tu nombre completo, número de cédula y número de celular. Y puedes venirte para la calle 72, número 4837, por tus manillas de Looping Pack. Ayer tuvimos la visita de Mr. Plata. Este artista que viene haciendo muy buena música, super pegado.
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1: Y él tiene un tema, brother, con Héctor Nasa, talento aquí de la costa, exactamente de Cartagena, que se llama Gracias Dios. Ayer hicimos un reto al aire con Mr. Plata. Yo le dije, brother, si hacemos de esta canción un éxito en Barranquilla, te comprometes a venir a un party mix gratis para la gente de Barranquilla con Héctor Nasa. Y el hombre me dijo, voy pa' esa, André. Entonces, mucho malo, y entre todos pasamos, hacemos esta canción un éxito en Barranquilla, que es un temazo, brother.
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1: con un mensaje increíble.
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1: de motivación, de echar para adelante, de darle gracias a Dios todos los días.
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1: Vamos a armar ese party mix con Mr. Plata y

cualquier party, brother. Tú colocas esta vaina y no hay quien se quede sentado o que alce las manos o que lo cante. Con un desamor, brother, un despecho, puede estar enamorado en el momento, pero tú cantas esta canción.

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paga por ti, porque aquí no somos lichi o baby, aquí complacemos a las mujeres también, ¿eh? Y hoy un combo de mamacitas que van a ir con Sammy a comer hamburguesas triple carne. Pueden pedir topping adicionales y todo si quieren. Y aquí no somos lichi, tú sabes. Somos la emisora del Morning en Barranquilla. 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

Atención, voy con la preguntica. Pregunta. Para los que están participando por manillas para Looping Park, el parque de diversiones que está en el malecón del río, y Mix paga por ti tus manillas en modo Mix. Si usted ya está inscrito o inscrita, está participando, envió su foto, su video escuchando Mix Radio a través de la aplicación. Atención a la siguiente pregunta. Deben contestar con el comando ganador. Yo soy modo Mix, escuchando Mix Radio. Y la pregunta es la siguiente. Quiero que, por favor, me digan quién hace las noches en Mix Radio de lunes a jueves. De lunes a jueves, de 7 de la noche en adelante. La parla, ¿quién la hace? Contesten ya. Repíteme el vallenatico ese, por favor. Me hizo así como un vallenato, no sé, de los inquietos. Realmente es que Kevin llega una champeta que suena muy bien. Se llama Narcisista. Escucha esto, viene.

0: Vamos con un oyente por acá que respondió: hola.
1: Yo estoy momis escuchando mi radio. Orly DJ hace las noches en mi radio. Orly DJ.
0: La parla de Mitch. Ahí sabes que mi brother. Correcto, muy bien.
2: Ya tenemos un ganador.

0: Pausa y volvemos.
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6: 12:09 en Mix Radio.
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1: Pilla, hay ojos que no se hacen los ciegos porque las paredes no solo tienen oídos, ¿viste? También tienen bemba.

Wisin y Yandel pegado, se llama esto. Aquí está en Mixer Radio también, arrancando este pa'lante y para atrás. Y hoy viernes llega el fin de semana. Estamos de nuevo de fin de semana con el puente festivo y todo, ¿eh? ¿Qué plan tienen ya por ahí para este fin de semana, para este puente? Puente de irse de playita, puente de quedarse en la casa y relajarse.

pegar. Por supuesto, en modo Mixer Radio, la emisora que comanda. Así que actívense de una, 301-301-1039, el WhatsApp de Mixer Radio para que se pongan en modo Mix. Me dicen, hey Orly, aquí estoy, escuchando Palante y para atrás, Palante y para atrás. Hoy viernes, tenemos que darla toda en este Palante y para atrás. Todo

a través del WhatsApp de Mixer Radio, pero por ahora nosotros nos vamos para adelante. Hola, soy J Balvin con el agua. Ryan Castro se llama Palagua, Palagua, que está haciendo calor.

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0: Coscu es el favorito de muchos cuando se habla de tiraderas, ¿no? Más de uno por ahí dice, no, si hay una tiradera, yo le voy a Coscu. Le voy a Coscu. A Coscuyuela. No importa quién esté del otro lado. Voy con Coscuyuela.
1: Yo no me desisto.
0: ¿Quién es el más firme haciendo tiraderas del reggaetón? Aunque ya cada vez menos se ven las tiraderas, ¿no?
2: ¡Los líderes!
0: Hay una época en la que, mejor dicho, Daddy Yankee, Don Omar, Coscuyuela, todo el mundo y papá, Héctor el Father, se hacían las famosas tiraderas en el reggaetón. Y Coscu, pues por ahí ha tenido varias. Algunos dicen que las ha ganado, otros dicen que no. A Coscu le dieron, mejor dicho, hasta con el balde una vez. Y hay quienes dicen, no, Coscu siempre gana. Va la fija Coscu ahí. Creo que la más reciente, si mal no estoy, la más conocida recientemente fue contra Residente. Le sacó una, luego el otro le respondió y ahí se dijeron un par de cositas. Esto es para adelante y para atrás por Mixer Radio a esta hora, en este viernes, arrancando el viernes. Mira, por aquí Andrés dice que le echo a papiar que Arcángel o a Don Omar, dice Andrés por acá. ¿Se va con Don Omar o con La Maravilla, con Arcángel? Dice que cualquiera de esos dos le da sopa y seco a Coscuyuela, lo coge así. Hola.
3: La mejor tiradera que yo he escuchado es de Coscuyuela, Descansa en Paz Full Record. Ir. La más brutal, la más ácida que se haya sacado.
0: Ok, la más... Dicen por acá, hola Orly, saludos, ponte por ahí. Bueno, no me dijo. Saludos para El Pote en su casa, que anda en modo mix también. Saludos desde Medallo, en modo mix radio. Saludos desde Cartagena, Bolívar, dicen ahí Orly. Nos vamos para atrás con un clasiquito, dice el propio José también. Saludos para Oscar Vivas también. Escuchando mix radio, escuchando pa'lante y para atrás. Y si ya nos fuimos para atrás, nos vamos a ir pa'lante, ¿eh? Acá dicen que el mejor es Ken.

activo a esta hora, escuchando Palante y para atrás por Mixer Radio. Y ahora sí, nosotros nos vamos con una del Conejo Malo. Viernes, arranqueando el fin de semana. Se viene un puente festivo, ¿eh? Por supuesto, con la que comanda en Barranquilla.

0: Bad Bunny, Davy, Omar Kors. Tú sabes, los ídolos tuyos. Seguramente te estás preguntando cómo lo hacen. Tienen que apretar.
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0: De él también, por Mixer Radio. La pregunta es, ¿alguna vez dedicaste mayor que yo? ¿A quién se la dedicaste? ¿Cuántos años te llevaba? Y tú saliste,
1: señora, le dedico mayor que yo.
0: ¿Te enamoraste de una mayor que tú? ¿O de uno mayor que tú?
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0: Tú todo orgulloso fuiste.

0: Imaginando Modo Mix, hola.
1: Oye, DJ, yo escucho Mix Radio. Me llevaba 20 años.
0: 20 años.
1: 20 años, pero qué tremenda señora.
2: Señora, no me importa que usted sea mayor que yo.
3: Yo estaré activo mañana.
0: ¿Qué? Ah, bueno. Saludos para Yuse también, que me dice que anda Modo Mix escuchando. Pa'lante y para atrás. Por Mix Radio. Me voy a la pausa. Ahora sí, en serio, me voy a la pausa, me voy a la pausa. No es broma, hola.
4: Hey, Orly, mi hermanito, me acuerdo cuando yo salía con Sammy.
0: Mira.
4: Oh, Sammy estaba como en 3 cursos más arriba que yo, era mayor que yo, me acuerdo.
0: Ajá.

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7: Son las 12:59 en Mix Radio.
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0: viejita, un Don Omar, un Daddy Yankee, un Wisin y Yandel, o una intendencia con un Bele, un Bad Bunny, Karol G. ¿Qué quieren? ¿Qué quieren? ¿A qué le damos play? Actívense de una, 301-301-1039, el WhatsApp de Mixer Radio. Yo soy Orly DJ.
1: Orly Bro.
0: Y de una vez, a lo que yo vine, fue a esto, a darle play. A este para atrás. Ya, Mickey, Mickey, Jump. Qué clásico del reggaetón.
2: Yo.
0: Después nos vamos para adelante con el AWO, con el tío Ryan, por la que comanda.
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0: Papi, papi, este es el segundo, este es el impacto.
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0: Ustedes ayúdenme a elegir cuál de Wisin y Yandel le damos play. ¿A cuál? 301-301-1039. Si anda modo mix en este pa'lante y para atrás de viernes. Con la que comanda Barranquilla.
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0: Ahora se viene un clásico del reggaetón también. Uy, para que me piden una buena de Daddy Yankee también. Papá es. Tengo gente también a través del WhatsApp de Mix Radio. Porque ahorita sonó mayor que yo. Yo les dije, hey, ¿alguna vez se han enamorado de alguien mayor que ustedes y le dedicaron esa canción? Y vaya sorpresa, un montón de gente dedicó en su momento mayor que yo. La 1, la 2, la 3, no sé cuál, pero el que la dedicaron, la dedicaron. ¿Qué onda, modo mix? Hola.
2: Claro que sí, mi rey, claro que sí. Tenía yo 20 y ella 25. Ajá. Una prima, imagínate tú.
0: Yerno.
2: Y todavía eso anda por ahí. Ahora tiene 50 y yo 45, ¿cómo la ves?
0: Con la prima, hola.
3: Ey, tenía yo 16 años, ya yo estaba para salir del colegio y había una profesora re bonita, man. Yo siempre la molestaba y le dediqué ese disco. La pela como, o sea, no me llegaba, esa pela podía tener 30 años. Y la pela y la vieja me estaba copiando. Sí, lo que ya después salí del colegio y o sea, ya me gradué ya. Pero ya la molestaba.
0: A la profesora también. Miércoles. ¿Quién anda modo mix?
4: Hola, hola, DJ Orly.
0: Hola.
4: Yo soy modo mix, escuchando Mix Radio. Y sí, en una ocasión se la dediqué a esa persona que me gustaba, me encantaba. Ay. Me llevaba 10 años. Ay. Y yo se la decía, no importa que usted sea mayor que yo, hoy lo quiero en mi cama. Pero ahora los papeles cambiaron.
0: Ahora
4: me la cantan a mí.

0: Ay, que no, no, no, una viejita de 40 y la gente cuando tiene 40 años no está tan viejita. Yo se la dediqué a una viejita de 40, barro, ¿cómo así? Hola.
1: DJ Orly, mira la avión de Wisin y Yandel.
0: Esa es buena, esa es buena. De Wisin y Yandel. Bueno, yo soy una pan pan. Ahorita se viene otro por ahí que le voy a dar play en minutos. Acá me están diciendo que una... Uy, esta es buena. Vamos a darle play. ¿Saben qué? Nos vamos para atrás con este temazo que acaba de mandar un oyente de Mix Radio. Vamos con esta. Chica Plástica. Johnny Press.
2: Sonando diferente.
0: Sonando diferente.

0: ¿Sabes lo que me dijeron?
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también música de Shakira. Varios mundiales hemos vivido ya con Shakira. Es más, ¿saben qué? Ayer publiqué un video por ahí por Mixer Radio Barranquilla, por Instagram, hablando de una serie de teorías que dicen que, supuestamente, según esa teoría, España va a quedar campeón del mundial. Y Shakira está involucrada en una de esas, creo que son más de 10 u 11 razones o coincidencias entre el 2010, la única vez que España ha sido campeón del mundo, y que se han repetido este mundial 2026. Una de esas es que, bueno, la canción del 2010, que era el Waka Waka, la hizo Shakira. Y esta que es Die Die, la del 2026, también la hizo Shakira. Y así hay como 10 coincidencias más por las que, sobre todo, los españoles están diciendo que España... No, ya, apaguen, que España va a ser campeón. ¿Será? Ya veremos. ¿Será que sí? ¿Será que no? ¿Con quién estará la suerte? ¿Con Argentina o con España?

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0: Por aquí está Sammy, la del Sobe el Humor, y les cuento que ya estoy lista.
1: Al aire, Sammy, la del Sobe el Humor, la que te envía besos en... ¿Tú sabes dónde?
0: Mi gente de Mix Radio, bienvenidos al fin de semana. Llegó el viernes,
1: ¡Eso va!
0: Llegó el viernes y con el viernes llega toda la buena música, la compañía y sobre todo la energía a full, porque hoy estamos dándola toda.
1: Mix 103.9, dándola toda.
0: Así como lo escuchan, estamos dándola toda y que se sienta que es fin de semana.
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0: mujeres, porque desde ayer estoy escogiendo a varias bichotas, a varias gatitas, a varias Sammy Lovers, Mix Lovers, que me acompañen hoy. Hoy vamos a ir a comer hamburguesa triple carne, así que prepárense porque ayer escogí varias y hoy vengo con más ganadoras. Para inscribirse, lo que tienen que hacer es, primero, obvio, ser oyente de Mix Radio. Segundo, pues que yo les caiga al menos bien. Sí, porque si no les caigo bien, que van a irse a comer conmigo ¿no? Y enviar el emoji de hamburguesa al 301-301-1039. Se inscriben y participan, porque ahorita en la nochecita vamos a ir a comer hamburguesas triple carne que Mix paga por ti. Seremos 5 mujeres parchando rico hoy viernes en modo
1: Mix. Vamos ya.

mujeres inscribiéndose porque hoy tenemos plancito. Vamos a ir a comer con el Money Mix. Mix nos va a pagar la hamburguesa triple. Hoy no almorcé casi, no almorcé bien para comerme esa hamburguesa triple carne con mis amigas de la radio. Son 5 mujeres, ayer escogimos 2. Hoy voy a escoger 3 más, una cada hora. Y para los hombres que están ahí diciendo, bueno, Sammy, ¿nosotros qué pasó? Bueno, para ustedes, mis hombres, pueden participar por sus mujeres si quieren. Envían el nombre de su mujer y inscriben a su nena, a su loba. Pero si ustedes dicen, Sammy, no, yo no quiero inscribirla, pues para todos, tengo manillas para Looping Park. Envíen la palabra parque si quieren manillas dobles para ir al parque de diversiones al 301-301-1039. Envía la palabra parque y participas por manillas dobles aquí en el

0: ¿Y qué dicen las mujeres? ¿Y qué dicen las mujeres?
1: Lo que dicen las mujeres, lo que están diciendo las mujeres es que quieren ir a comer hamburguesa triple carne hoy. Y como Mix no es lichigo, así como otras emisoras, hay unas emisoras lichigas como el hombre ese que sacó hablando que en la primera cita no se puede pedir hamburguesa triple carne, Mix te invita hoy a comer hamburguesa triple carne. Vamos a armar un parche de 5 amigas. Yo voy a ir con ustedes, nos vamos a comer unas hamburguesas, vamos a tomarnos una, no sé, una limonadita, una gaseosa, los que no les gusta la limonada, sino la gaseosa, pues gaseosa, pero hamburguesa triple carne, la triple carne. Si quieres estar ahí, mi reina, si quieres estar ahí, mi linda, envía el emoji de hamburguesa, participas, te inscribes de una. Ay, señor, ya deje la bulla, hay un señor que coloca, no creo, señor José Adriano, ya lo vimos. Ya sabemos que a usted en su casa no lo quieren y usted está llamando la atención. Tranquilo, José. Ay, Josecito. 301-301-1039. Envía ya mismo el emoji de hamburguesa porque Mix te va a invitar hoy a comer hamburguesa triple carne.

0: se llama feliz cumpleaños. Si hay algún cumplimentado o alguna mujer que esté cumpliendo años hoy, alguna Bendy, feliz cumpleaños de parte de Sammy del Fercho Mor aquí en el mixeo. Hola, ¿con quién hablo? ¿Quién está modo mix? Por acá me están enviando unos audios. A ver, bueno, Karina se está inscribiendo. Andreina Torres también se está inscribiendo para ir a comer. Para ir a comer hamburguesa triple hoy. Hoy vamos a comer hamburguesa triple. Las mujeres de esta emisora, de esta prestigiosa emisora. Hola, hola, ¿quién está modo mix?
1: Sammy, llévate al tal José ese también.
0: Más.
1: Para que eche chismoso con ustedes allá.
0: Chismoso que es el
1: José.
0: Hola, hola.
2: Hamburguesa triple.
1: Sammy.
0: Ajá.
1: Sammy, yo he invitado y nadie quiere ir conmigo a comerse la hamburguesa triple carne.
0: ¿Pero por qué? ¿Será que estás invitando mal? ¿Será que nos llevamos al practicante hoy también? Ay, no, qué horror, andar con ese muchacho no es fácil, pero a veces me da dolor porque no tiene que comer. Hola.
3: Hola, Sammy.
0: ¿Qué
3: mi
0: más?
3: Amor.
0: ¿Cómo estás?
3: Queremos ganar boletilla para Lupin Park.
0: Dale,
3: ya te inscribiste. Este fin de semana.
0: Dale, mi amor, inscríbete. Tienes que inscribirte porque ya ahorita vengo con manillas. Hola.
4: Sammy, yo quiero ir contigo a comerme la hamburguesa triple carne. Sammy, llévame.
0: Ella se llama Juliet. ¿Cómo es tu apellido, Juliet? Juliet o Julieta, ¿cómo te llamas? Porque apareces por acá como Julieta y acá como Juliet. Ella está inscrita, sí, aquí se inscribió. Acá me envió otra nota de voz, hola.
5: Mi amor, Julieta Fallace.
0: Anda, qué apellido tan espectacular. Mira, mi reina, te vas conmigo.
6: Ganaste.
0: Juliet, te vas conmigo hoy a disfrutar de una hamburguesa triple carne que Mix paga por ti, hola.
5: Igual que el tuyo, mi reina.
0: Nos vemos ahorita te llamo para decirte dónde vamos a encontrarnos, en un lugar bien espectacular para comer hamburguesa triple carne, que voy a ir con muchas mujeres que escuchan Mix Radio, porque Mix invita a la hamburguesa triple carne.
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2: En Mix 103.9 son las 3 en punto.

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0: hace Aria Vega, se llama Cule Poco, canción con la que vamos a iniciar esta nueva hora de música, pero hay un chisme fuerte, fuerte, ya que estás por aquí. Practicante, toma el micrófono en tus practichismes hoy. Soy yo la que te voy a traer el chisme.
1: Hoy no trabajo.
0: No, ¿cómo es practiqué?
1: ¡Practichisme!
0: Bueno,
1: y pon la canción.
0: No, porque el chisme es de Aria Vega. Nena, hay rumores. Sí. Hay rumores de que la gente dice que Aria Vega va a ser la reina del carnaval 2027. Nah, no, tú dices.
1: No, no, cara.
0: Pero eso está viral. Hasta Kuno, el creador de contenido, dijo que sería una reina increíble para el carnaval de Barranquilla. Hablo de ella.
1: Usted se calla que esto no es excepción, es de nosotros, señora Moni. Usted es el Moni Mix, pero de allá al lado. Eso sí, así.
0: No. Yo pienso que no es que porque no pueda. Yo pienso que ella está en un proceso de su carrera tan bonito que si se mete a reina le toca detenerse.
1: Laca, sí. No, mejor que no lo haga.
0: Pero no es que porque no pueda. Baila. Tiene clara la cultura, pues según lo que yo veo en sus viajes.
1: Los papás de ella tienen plata.
0: Sí, claro. Bueno, no sé si tienen, pero ella gana bien ya, ¿no?
1: Sí, pero es muy distinto. Plata de uno y la plata del padre.
0: También es. Y un carnaval vale un billete. Vale un billete. Pero si quieren una reina chévere.
2: Ponte la pinta.
0: Además que hay que decir algo, Michelle Char la dejó alta.
1: Uy, sí, entonces eso, uy, sí.
0: Va a estar complicado la próxima.
1: Mejor. No se puede reelegir a Michelle.
0: O sería mejor, sería como un.
1: No. Yo no digo que Aria no esté capaz. Usted se calla, ya le dije. Yo no digo que sea capaz, pero ¿qué más está? Y pena que cuáles son.
0: Hay como seis.
1: Salve bonita. Hay una que se fue para el centro en estudio con la mamá. ¿Cómo es que se llama?
0: No sé. Está Titi. La que Titi Vargas.
1: Titi Vega.
0: No, la Yacamá no está postulada porque recuerda que ella está ahora mismo con Shakira. Está con un tema de Shakira. Entonces creo que ella no se va a postular. Además, ella es full peladita. Ya le queda tiempo todavía. Pero la que sí veo con mucha fuerza es Salwa Maloff. Lleva tiempo estando ahí. Aparte, María José Acosta.
1: Samara Jaida. No, okay. Reina de la tercera edad del carnaval.
0: Pero da los nombres al aire, practicante, que te lo están soplando, hombre.
1: Claro. Dice aquí, entre los nombres que han sonado como aspirantes a favoritas de la llamada reina.
0: Espera, vamos a poner
1: pero
0: algo
1: ahora
0: de
1: sí vas a poner.
0: Carnaval. Sí, porque hay que poner algo de carnaval.
1: Porque no me pone la puya loca.
0: ¿Qué ponemos de carnaval? Este que es de aquí.
1: Bailando con el palo afuera.
0: El otro DJ que sale ahí ya no trabaja aquí. Rolly, este que es de aquí.
1: Pónmela esa que dice bailando con el palo afuera.
0: Dale, ajá.
1: Entre los aspirantes a favoritas de los llamados reinólogos están María José Madariaga, María José Acosta, Cristina Roballo, Alexa Sabat, Tasha Gisay. Pero su nombrecito que es Salwa Maloff, a Jani Capen y Valentina Marino, Samara Haidar. Falta Titi.
0: Oye, no, pero yo creo que Titi Vega, ojo. Yo Titi no es estoy prima soplando de esta Vega. Vaina. Pero yo creo que Titi Vega va para 44. Creo yo. Creo. No. Bueno, la hija Giselle Barceló también está. Bueno, o sea, hay un enredo porque hay un montón de peladas aspirando. Hablan.
3: Pero por ahí dijeron que no iba a haber reina el carnaval de la 44.
0: ¿Cómo que Moni dijo que no va a haber reina?
3: Moni. Por ahí lo están diciendo. Lo dijeron este año. El mismo director lo dijo que posiblemente no iba a haber más reina del carnaval de la 44.
0: O sea que la última.
3: Que iban a traer reinas de otros carnavales a nivel internacional.
0: Mira, ella sí sabe de chisme. Tú vienes aquí con nada.
1: Pero ¿y por qué ella sabe? ¿Por qué está aquí?
0: Bueno, no
1: porque
0: sé.
1: No tiene, porque está perdiendo el tiempo. No tiene
0: lo
1: nada
0: que
1: hacer,
0: sí
1: ¿verdad?
0: Es que a principios.
1: A principios. Luego, ven a ver.
0: A principios de agosto se va a saber quién es la nueva, el nombre de la reina que va a estar para el próximo carnaval.
1: Y reina gay todavía no se sabe.
0: No quiere aspirar reina
1: gay. No, que respeta, María.

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1: Zagazao. 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
1: El fin de semana es viernes y tu cuerpo sabe que no va para ningún lado porque no hay plata. Adelante, para todos. Pero lo que sí sabes es que es festivo este lunes y aunque uno no tenga dinero para salir, uno estar en su casa ya le parece, bueno, a mí me parece ya en esta edad de mi vida, me parece un gran plan, que un planazo quedarme dormida en mi casa viendo televisión, viendo La Rosa de Guadalupe, el capítulo, porque en HBO, no, en Prime Video ya montan todos los capítulos para que ustedes sepan de La Rosa de Guadalupe completo, sin intervenciones ni nada, para que sepan. Bueno, prepárense porque cada hora, datos que a todo el mundo le importan. Voy a escoger otra ganadora para que nos vayamos ahorita en la noche a comer hamburguesa triple. Vamos a comer hamburguesa. ¿Quieres ir platicando?
2: Sí, yo también. A mí también me gusta la Rosa Guadalupe.
1: Sí, te gusta, no y que no.
2: Me gusta la Rosa Guadalupe.
1: Que te la roce.
2: Así no.
1: La Rosa de Guadalupe. ¿Tú quieres ir hoy a comer hamburguesas?
2: Hoy,
1: no comas al aire, practicante,
2: no puedo comer al aire.
1: Qué vergüenza.
2: Oiga, yo también me voy a comer
1: hamburguesas. Qué ordinario. Las mujeres que quieran ir a comer conmigo hoy hamburguesa triple.
2: Solo mujeres.
1: Solo mujeres, si tú...
2: No, yo las grabo.
1: ¿Las qué?
2: Yo las grabo.
1: Ay, yo entendí otra cosa.
2: ¿Cómo qué?
1: Yo las grabo.
2: Mira, guácala.
1: Entonces, si quieren estar hoy con nosotros en un restaurante rico, comernos una hamburguesa triple, envíen la palabra hamburguesa al 301-301-1039 y participan. El plan es de mujeres hoy.
2: Dani va.
1: Sí va.

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0: pasa, practicante? ¿Qué pasa, practicante?
1: ¿Por qué no pasará de moda?
0: Porque ya fue una canción que pegó y seguirá sonando siempre. Una canción,
1: o sea, que la van a poner en algún momento en Emisor Atlántico. Eso es lo que tú estás diciendo. Estás diciendo que nunca pasará de moda.
0: Nunca pasará de moda, por ejemplo.
1: ¿Te vas a comer eso?
0: Pero, o sea, una sola pregunta. La canción no va a pasar de moda porque quedó para la historia. Quedó una canción que cuando la ponga la gente la va a disfrutar. ¿Sí me entiendes?
1: ¿No será porque la que hace?
0: No sé, de pronto, dímelo tú. Tú que andas con ese almanaque que tenemos aquí en Mix, que es un almanaque
1: ridícula,
0: donde salen puros hombres desnudos y mujeres
1: también hay mujeres desnudas.
0: Pero siempre tienes puesta la hombre de Andy Diamond.
1: Porque es el mes de julio.
0: Siempre tienes a...
1: Anda, no, es el de mayo.
0: El de mayo.
1: Porque sale la Isabel Belsa esa de... Sí, güey, o sea, doble humo.
0: Para los que no saben, una escuela de modelaje que es de webcam, nos dejó un almanaque y entonces cada mes
1: un
0: tiene...
1: candelario.
0: No, un almanaque. Calendario, niño.
1: ¿Y yo qué dije?
0: Candelario.
1: ¿Y cómo es?
0: Calendario.
1: ¿Y qué dije?
0: Esta que está aquí. Entonces, ese señor que usted siempre ve ahí, porque cada mes tiene una modelo o un modelo.
1: Obvio.
0: Pero siempre tienes a un man, nunca dejas a una vieja.
1: Niña, hay una muchacha y entonces del otro lado hay un man. Lo que pasa es que yo tengo a la muchacha y tú siempre ves al man.
0: Ah, bueno, sí. Bueno, ahorita, antes de irme a la pausa, voy a entregar el nombre de la siguiente ganadora que va a estar hoy con nosotros, porque el Money Mix, vamos a ir a un restaurante a comer hamburguesa triple carne. Te voy a llevar. Hamburguesa triple carne. Vamos a ir 5 damiselas, como dice Bravo.
1: Que sean bonitas,
0: por favor. Y vamos a hablar de ustedes y de Bravo y de todo el mundo.
1: O sea, van a ir a dañarse la comida hablando de Bravo. Ay, qué linda.
0: A comer hamburguesa triple carne, porque Mix paga por ti, no es un lichigoíste.
1: Deberíamos que

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1: Yo, gangsta.

canciones que amo y esta, Uguayé. Y bueno, llegó el momento de elegir a la... Esta sería la cuarta, porque son cinco. Ayer escogí dos, ahorita en la hora pasada una, tengo otra hora y en la siguiente hora escogeré una más. Así que atención a las amantes, primero de Mix. Tienen que ser oyentes de Mix, cierto, que amen Mix, que les guste el Mix Radio. Segundo, que yo les caiga bien, porque si van a ir a comer conmigo y les caigo y le caigo mal, pues no, no. Bueno, si le caigo mal, allá me conocen y se van a dar cuenta que no soy tan mala como parezco. Y tercero, que quieran comer gratis, porque Mix es la emisora que paga por ti la hamburguesa triple carne. Mujeres, ¿dónde están? ¿Qué voy a escoger? Voy a escoger. En este instante voy a dar el nombre de la

0: plan de hoy Mix lo paga. Vamos a parchar rico, a comer hamburguesa triple carne, Mix la va a pagar. No vamos a estar sacándole en cara a usted que en la primera cita pidió hamburguesa triple carne. Pide la triple carne, mi amor, porque el Money Mix paga por ti. ¿Qué dicen las mujeres?
1: ¿Y qué dicen las mujeres?
0: ¿Dónde están las mujeres de este programa? Aquí está el nombre de la cuarta ganadora. Ella es Cindy Paola Arraez. ¡Cindy Paola, ganaste!
1: Ya tenemos un ganador, Mex. ¡Ganaste!
0: Cindy Paola, si estás por ahí, porfa, envíame un audio para saber que estás contenta, que te vemos hoy, comemos hamburguesa juntas. Quiero escucharte la voz. Cindy Paola Arraez está súper intensa, está inscrita y también intensa. Manda una notica de voz antes que me vaya con música, Cindy, porfa. Vamos a darle tiempo para que grabe, vamos a darle tiempo, vamos a darle tiempo. Hoy vamos a ir a comer hamburguesa y les vamos a postear todo en las redes sociales para que vean. Bueno, Cindy no quiere escribirme. ¿Qué pasa, Cindy? Cindy, el plan es hoy, ¿ah? ¿Estás lista, Cindy? Cindy, mándame un audio. Cindy, no me dejes morir. Estaba intensa ahorita y ahora no quiero más. Ay, ya, ya lo mando, ya lo mando, ya lo mando. Hola, hola.
2: Acá estoy, mi amor, feliz, contenta. Estaba bien desparchada, pero tú me salvaste, mi vida, te amo.
0: Yo también, mi Cindy, nos vemos ahorita. Ves arreglándote que ya ahorita te voy a pasar coordenadas.

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0: En Mix 103.9 son las 4 en punto.

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2: Wow. Opisen de nuestra suá, la que golde, completo candela. Y ahí yo gansa.

es una información importante para las que han ganado. Han ganado hoy el plan de hamburguesa triple carne. ¿Cómo así? Vamos a irnos 5 mujeres ahorita a comer hamburguesa triple carne porque el Money Mix va a pagar por las oyentes de Mix Radio la hamburguesa triple carne. Yo las voy a acompañar. Las que ganaron ayer y las que están ganando el día de hoy, falta una, queda un cupo. Estén pendientes porque ahorita en minutos ya yo las voy a llamar, yo misma me voy a encargar de llamarlas para decirles dónde nos encontramos ahorita a las 6 de la tarde para que nos comamos esa hamburguesa triple carne y la foto, el video, la cuestión, nena, obviamente con bebida, no vamos a pasar eso, no mi amor, eso aquí nada de lichigués, nada de hamburguesa que sencilla, no. Hamburguesa triple carne. Me queda un cupo para alguna damisela, alguna mujer, una amiga radial que quiera ir conmigo a comer hamburguesa triple carne. Sigan enviando el emoji de hamburguesa y prepárense porque ya vengo con el nombre de la última ganadora. Me

0: 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Comandando.
1: Aquí no hay que demostrar nada. 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

0: llamando a una por una de las ganadoras que vamos a ir a comer hamburguesa triple carne ahorita en modo mix. El Money Mix te paga la hamburguesa triple carne sin sacártela en cara, porque aquí no somos lichigos, mi amor, jamás y nunca. El plancito de hoy es Mujeres al Poder en el mixeo. Señoras y señores, me queda una ganadora, pero probablemente voy a escoger dos, porque hay una de las chicas que no me contesta, y si no me contesta me toca llenar el cupo. Entonces, voy a entregar una más en este instante, y antes de irme, si la chica no me contesta, entrego otra. Hay otra damisela en apuros que hoy comerá hamburguesa triple carne gratis, porque Mix paga por ti en la primera cita, y se va a ir conmigo. Ella se llama María Simanca. María, acabas de ganar.
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0: Ella me dice: Sammy, yo quiero comer hamburguesa, llévame, no quiero saber nada de los hombres, son lo peor, lo peor. María Simanca, mi reina, pues alístate, porque a las 6 en punto nos vamos a ver tú y yo para comer hamburguesa triple carne. Mix paga por ti la salidita de hoy.

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0: no gozo.
1: Que es fin de semana, que se sienta que es fin de semana. Voy a dar el nombre de otra ganadora. Le dije a André, voy a llevar 6. Me dijo, bueno, dale, lleva 6. Es que hay muchas quieren ir conmigo a comer hamburguesa hoy.

0: a las 6 a comer hamburguesa triple carne. Mix es la emisora que paga por ti la hamburguesa triple carne. La ganadora del último cupo es para Michelle Paola.
1: 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Ganaste.
0: Michelle Paola, acabas de ganar para ir a comer hamburguesa. Ella dice, yo quiero ir con mi mamá. Obviamente es menor de edad, tiene que ir con la mamá. Y allá nos vemos, Michelle Paola. Dile a tu mamá que a tu mamá también la voy a invitar una hamburguesa triple carne, porque Mix paga por ti en la primera cita. No somos lichigos ni lichigas en esta emisora. Así que ahorita el plan es irnos a comer hamburguesa triple carne. Ya estamos preparándonos, a las 6 en punto vamos a estar por allá. Ya saben dónde es, ya les di la dirección. Vamos a hacer un videazo, todas comiendo, saludando, rara. Yo ya me tengo que ir, pero antes de irme recuerden que tienen unas cuentas en Instagram y en TikTok que pueden seguirnos como arroba Mix Radio Barranquilla en TikTok, en Instagram. Ahí montamos todo lo que sucede en los programas, en la vida de la gente, de chismoseamos y demás. Y también pueden seguirme como arroba Samara Haidar, Samara con S de Sobe el Humor. Así aparezco en Instagram y en TikTok. Así que los espero. Yo los sábados los acompaño en el show de los sábados a las 10 de la mañana. Así que mañana 10 en punto nos encontramos aquí. Besitos en esas nalgas. Los dejo con buena música. Chao.

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1: 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Les traigo más información a esta hora. 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
3: En Mix 103.9 son las 5 en punto.
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Espero que se active, se conecte conmigo, porque voy a entregar invitaciones para el Looping Park. Un par de manillas para ti y tu acompañante.

Manía para Lupin Park. Ya Sammy se va a comer hamburguesa triple carne con la siguiente ganadora. Esta semana y la próxima semana más ganadores también. Para compartir un rato bien chévere. Por supuesto se van a comer su hamburguesa triple carne.

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1: Aria, Vega, Ryan, Caso, La Cosenita.

0: les voy a contar de qué se trata lo que se viene por ahí en modo mix. Entonces, vamos de una a pagar por ti.
1: Pasa, pasa.
0: Manillas para Lupin Park. Actívense.
1: Misma silla.
0: Va a ser un par de preguntas en minutos.
1: Ciencia, no sé.
0: Tú puedes ser el ganador o ganadora de manillas para Lupin Park.

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ayer tuvimos la visita de Mixer Plata aquí en la cabina de Mix. Hicimos un trato. Si esta canción se vuelve viral en Barranquilla,

graben su videíto, lo suben en redes sociales, etiquetan arroba mix1039, arroba Mr. Plata, y vamos a volver esto viral. Además de que es una canción sota con un tema de superación muy bacano.

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0: Fernando Gama, que es la que hay, mi brother.
1: Papi, gracias por la invitación. Nada activo, mi rey, sacando este temita, tú sabes, un despechito por ahí, pero que tiene el corazón roto.
0: ¿El Gama de Barranquilla?
1: 100%, papi, del barrio Las Mercedes, por el silencio.
0: Ok. Para recordar un poco a la gente también, que lo tenga ahí como fresco, así aparte del dúo Cepi Gama.
1: Sí, claro, claro, claro.
0: Ok, en algún tiempo, hace un tiempo atrás.
1: Sí, claro, mi bro, el Cepi, él sabe que seguimos siendo hermanos, pero ahora estoy como solista.
0: Eso es todo, mi hermano. Cuéntame un poquito de esta canción, Dominó.
1: Papi, Dominó es un tema de despecho, de un desamor, ¿me entiendes? Que cuando estás con esa persona y cuando el orgullo gana, cuando gana el ego, pues todo se va cayendo como en efecto Dominó. Las fichas, todas se caen.
0: Uy. Directo al core esta canción, ¿eh?
1: Sí, 100%.
0: Tienes un videito ahí en YouTube.

0: traigo man.
1: Robert, presenta la canción aquí en mi radio, preséntala de una.
0: Ey, bueno, nada, escuchen aquí Dominó, el Gama, el de la Parla, tú sabes, aquí en Mix, rompiendo. Disfrútensela. Y eso va para el Cora, para las peladitas, ya saben, para el despecho.
1: El Dominó, baby, pero sin cabra, bebé, sin cabra. ¿Ok? Nada de cabra.

0: duro el tema, pa, está duro el tema, está duro el tema, Dominó.
1: Qué maldito.
2: Gracias, gracias.
0: ¿Ya cuántas canciones tienes por ahí rodando en la calle como solista, bro?
2: Papi, tenemos tres canciones, pero esta es mi primera canción, digamos, okay, que con un proceso, con un trabajo. Y bueno, sinceramente, muy feliz, la verdad.
0: Permite a la gente de Mix que apoye la canción por estos lados, que la pida aquí en Mix.
2: Bueno, mi gente en Barranquilla, yo soy de acá, de esta tierra hermosa. Pidan la canción para que la pongan en Mix, para que se la vacilen conmigo, para los que están despechados. Y ustedes saben, el de la parla, cuando van la boina para atrás, ese es el gama.

0: Bueno, mi pana Gama, gracias por estar por aquí en modo mix, papá.
1: Hey, muchísimas gracias, André, de verdad, por la invitación. Tú sabes que en modo mix siempre. Y pues nada, disfrútense el temita, vacílenselo. Lo que viene este año es música del Gama para todos.

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0: Tintico o miedo, son las 7 de la tarde con 9 minutos en Mix Radio.
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La gente activa a través de WhatsApp lo que quiere ganar. Suponete aparecer en Lumi Park ese fin de semana. Par de manillas. Manillas para disfrutar de las atracciones del mejor parque de diversiones en Barranquilla, Looping Park. ¿Quiere ganar? ¿Quiere ganar? ¿Quiere ganar?

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1: Si usted se inscribió previamente para ganar invitaciones o manillas para Lupin Park y envió su video escuchando Mix Radio a través de la aplicación o su foto, va a participar en la siguiente pregunta que voy a hacer, que voy a realizar. Recuerden contestar con el comando ganador. Yo soy Bobo Mix, escuchando Mix Radio, y la respuesta a la siguiente.

0: Adiós.
1: ¿Sabes qué, baby? Eso es correcto.
2: Ya tenemos un ganador, Mex. Ganaste.
1: Adrián, envíame por favor un mensaje con tu nombre completo, número de cédula, el número de celular. Y puedes venir mañana. Calle 72, número 4837.

los que ya se inscribieron y enviaron su foto, su video. Escuchando Mi Radio a través de la aplicación Mi Radio Barranquilla. Dale play ahí de una, dale play a Mi Radio Barranquilla. Y prepárense porque hoy con preguntica para que puedan ganar sus manillas del